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1: 95.9. 7 de la noche con 13 minutos.
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3: Dios les bendiga grandemente. 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
1: 7:19 p.m.
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1: 7 de la noche con 23 minutos.
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1: 7 de la noche con 30 minutos.

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2: 7 de la noche con 48 minutos.
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2: 7 de la noche con 52 minutos.
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3: 8 de la noche en punto.
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0: 8 de la noche con 13 minutos.
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2: 8 de la noche con 22 minutos.
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5: 8 de la noche con 30 minutos.
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0: 8 de la noche con 39 minutos.
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2: 8 de la noche con 57 minutos.
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2: 9 de la noche en punto.
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0: 9 de la noche con 33 minutos.
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Cuando finalmente el milagro de comprar este edificio se dio, la mayoría conoce la historia, quizás otros no. Teníamos alguien que era una suerte de cosigner que nos salía de garante y él se hizo para atrás a último momento y nos quedamos sin red. Teníamos que dejar este lugar y esa noche el Espíritu Santo intranquiliza de manera tal al gerente general del banco que nos llama y nos dice: el Espíritu Santo no me dejó dormir. Esto fue 12 horas después de habernos dicho: olvídense, están fuera de la arena, no tienen historia crediticia. Pero el Espíritu Santo siempre actúa de manera misteriosa, de manera que nosotros no imaginamos. Y esa noche lo intranquiliza, se despierta por la mañana y nos llama y dice: el harina es de ustedes, nadie más puede utilizar ese lugar que no sean ustedes, así que queremos vendérselo. Hay una serie de trámites para hacer, pero vamos a vendérselo. Entonces empezaban a ver qué teníamos. No teníamos nada. ¿Y tienen a alguien que puede poner un terreno? No, nada, nada, no tenemos nada. Solamente la fe de que vamos a pagar y vamos a honrar siempre nuestra deuda hasta que esto esté completamente pago. Pero los gerentes del banco, esto es lo que voy, empiezan a investigar, ya hace tres años atrás, empiezan a investigar nuestra iglesia y dicen: hemos descubierto que este hombre, por mí, está todos los domingos. Y nosotros lo decimos casi como algo maravilloso. Sí, sí, le digo yo no falto nunca, dentro de lo posible. Si no estoy un domingo, que me busquen en terapia intensiva. Pero si no estoy, salvo una cosa de fuerza muy mayor, no he faltado. Y entonces dice: bueno, pero para el banco eso no es bueno, porque significa que si se muere el pastor, nos van a dejar de pagar. ¿Y eso qué significa? Y que tenemos que hacerle un seguro de vida a este hombre. ¿Qué es un seguro de vida? Bueno, te ponen un valor y el valor que te asignan tiene que ver con la vida que estás teniendo. Entonces preguntan: ¿este hombre viaja mucho? Sí, viajo mucho. Y queremos saber si viaja a países de alto riesgo. De México para abajo, todos son alto riesgo. Claro, si yo le digo: mire, voy mucho a Suiza, de Suiza hago a veces paradas en España, de tanto en tanto voy a Alemania. Bueno, no hay ese problema, pero cuando yo dije voy a México, Caracas, Ciudad de DF, Buenos Aires, dijeron: hay que asegurarlo porque este vive con una pistola en la cabeza. Cuando a mí me quieren asegurar y me preguntan a qué países de riesgo voy, a mí se me abre un nuevo panorama, porque para mí México no es un país de riesgo, ni Buenos Aires no es una ciudad de riesgo porque yo nací ahí. Y aunque está compleja la cosa en toda América Latina, uno caminaría por Venezuela, por Guatemala, por El Salvador, porque de alguna manera huele a nosotros, a nuestro territorio. Y hasta uno conoce la cara de asaltante cuando alguien se te va acercando, ¿no? Para sobrevivir en América Latina no te acerques a asaltantes ni a políticos, y entonces vas a sobrevivir. Pero entonces se me abre un panorama. ¿Qué son países de alto riesgo? Y me pongo a investigar. Y como tenemos a mano la red y el Google, pongo países de alto riesgo y me aparecen, o ciudades de alto riesgo, me aparecen países o ciudades o naciones que están en litigio: el Líbano, Beirut, Irak. Y dice: para adquirir o para solicitar visas para estos sitios deben llenar una forma. Y hay una de las formas, si por ejemplo quieres ir a Beirut o a Irak, hay formas que dicen prueba de vida. Tienes que redactar tu prueba de vida. Yo digo: ¿qué es prueba de vida? Y dice: preguntas que podrían hacerte si te toman como rehén. Son preguntas cuyas respuestas conozca íntimamente tú y tus seres más queridos. Son las pruebas de tu vida. No puede ser una contraseña. Esto no es la contraseña ni el password del teléfono. Son cosas que si te tienen capturado tu familia para saber que estás vivo, tu familia tiene que reconocer esos tips en ti. Por ejemplo, llama al captor y dice: tengo a su marido. Bueno, deme una prueba de vida. Y tu marido dice: me encanta bailar bajo la lluvia en calzones. Es mi marido.

Entonces tú pones ahí, me encanta bailar bajo la lluvia en calzones. Eso es confidencial. Eso se cruza con el FBI aquí en los Estados Unidos, se cruza con las autoridades de cada nación, y en el caso de que los captores te tomen como rehén, piden la prueba de vida. Y hasta que no dice, le gusta bailar en calzones bajo la lluvia, no pagan el rescate, ¿no es cierto? Ahora, ¿cuál sería la prueba de vida que pondrías en esa forma para saber que realmente se trata de ti? Que los demás sepamos, sí, es él. No vale mal aliento, olor a pies y esas cosas. Tiene que ser actitudes tuyas que solo los que estamos muy cercanos sepamos de ti o tus seres queridos. Esa es la prueba de vida. Y luego dice la forma, algo maravilloso, dice a una advertencia: asegúrense de poner respuestas que recordarán estando bajo presión. Y asegúrense que esas respuestas también las conozcan los seres queridos. Porque hay muchos casos de gente que ha sido capturada y da una prueba de vida que la mujer no tiene la menor idea que está hablando del marido. ¿Cuál es la prueba de vida de que mi marido es él? Dice que él es un hombre amable, que huele bien y que nunca ronca. Mátenlo, no es él. ¿Qué demuestra en este momento que estás plenamente vivo? Esa es la pregunta. Eso es lo que a mí me volvía loco ayer, la pregunta. Digo, ¿qué demostraría que estoy plenamente vivo? Porque la mayoría no escogemos entre vida y muerte. Escogemos entre existencia y muerte, lo cual es distinto, mis queridos. Existir no es honrar la vida. Los evangélicos, los cristianos evangélicos, hemos acuñado la frase de que hay vida más allá del sol y lo creemos, pero que la eternidad es lo que tenemos que proclamar y esperar. Sí, eso es una gran verdad, pero de la eternidad para acá no hemos nunca hablado la manera en que debemos vivir, la forma en que uno tiene que vivir, no existir. Y hay gente que le tiene tanto miedo a la muerte que no puede disfrutar la vida. Y si no le tiene miedo a la muerte, le tiene miedo a todos los parientes de la muerte: el fracaso, el desengaño, las heridas. Y entonces escoge no vivir, escoge existir, que la vida le pase. Mis queridos, vivir duele, enamorarse duele, tener hijos duele, en algún momento duele. Ahora, ¿por eso te vas a perder de tener hijos, para evitarte ese dolor? Ustedes dicen, no puede haber gente que evite tener una familia para no sentir dolor, ¿sí? Es gente que cree que podría no sufrir evitando el riesgo, evitando abrir el corazón otra vez. Hay gente que se queda sola porque la vez que abrió el corazón se lo hicieron añicos y cierran su alma. Y algunas se casan sin alma y emprenden la vida sin alma. Nunca nadie las llega a conocer. Son tan introspectivas, tan metidas en sí mismas, que no pueden vivir, se olvidan de vivir, no ríen, no lloran. Y la vida es llorar, la vida es enojarse a veces, la vida es levantar la voz, la vida es airarse en momentos con lo que tienes que airarte, la vida es matarte de risa hasta que te duela la panza, la vida es vivirla plenamente. Porque si tienes miedo a que te va a doler cada cosa que emprendas, no vas a emprender nada. Estudiar duele, trabajar duele, tener hijos duele, hacerlo es maravilloso, pero tenerlos... Algunos dicen, ni eso, ni hacerlo para mí es maravilloso. Bueno, justamente. Y hasta que uno no se da cuenta que es un es terminal en esta vida, no tratamos al tiempo con el respeto que se merece. Al tiempo hay que respetarlo, al tiempo no se lo puede ignorar. Entonces, cuando empiezas a respetar el tiempo y dices, lo único que tengo es el hoy, el mañana no me corresponde, le pertenece a Dios. No sé si voy a estar vivo mañana. Frase que acuñaban nuestras madres. Así nos psicopateaban toda la infancia. Yo se los he contado muchas veces. Dame un beso. Mamá, voy hasta la esquina. Dame un beso, que cuando volvés puedo estar muerta. Hace falta estar al borde de una situación extrema para respetar el tiempo, para entender que a veces no hay alternativa. La Biblia narra el incidente de una ciudad que es cercada por otro ejército. No había nada que comer, se acabaron las provisiones, se comieron los animales, lo que había. Llegó a ser tan sórdida la cosa que cometían o empezaron a considerar el canibalismo.
Fuera de la ciudad hay cuatro leprosos. Cuatro leprosos, ya es malo de por sí tener lepra en Medio Oriente en el tiempo en que transcurren los hechos. Porque el leproso tenía que tener un cencerro como un animalito para que cuando escuches el sonido del cencerro te alejes, puesto que la lepra, esto que comía las extremidades y te dejaba hecho como un zombie, era altamente contagiosa. Y si no, deberías gritar, ¡soy leproso, soy leproso! Un paria de la sociedad. No podían estar ni con sus cónyuges ni con sus hijos. El leproso estaba decidido a morir solo hasta que las ratas se comieran sus extremidades durante las noches, porque ellos perdían la sensibilidad absoluta de sus piernas y de todo su cuerpo. Ya eso es malo. No obstante eso, están fuera de una ciudad que tienen hambre, así que no pueden pedir la limosna de siempre. De tanto en tanto, los transeúntes, cuando salían de los carruajes, de las carretas, le tiraban algo de comida a estos cuatro hombres. Pero ahora hay hambre, se están muriendo dentro y estos se están muriendo fuera. Entrar no tiene sentido. Caminar hacia adelante, están los enemigos rodeando la ciudad. Entonces, los cuatro leprosos llegan a una conclusión. Todavía tienen agudeza mental para llegar a la siguiente conclusión. Se dijeron el uno al otro, ¿qué ganamos quedándonos sentados aquí esperando la muerte? No ganamos nada. Y si entramos a la ciudad, no morimos de hambre, como todos los demás. Pero si nos quedamos aquí, también nos va a suceder lo mismo. Así que, muchachos, ¿por qué no vamos al campamento de los sirios, que eran los enemigos, para rendirnos? Si nos perdonan la vida, nos dan de comer, viviremos. Y si nos matan, igual de todo modo vamos a morir. O sea, eran cuatro leprosos olvidados, pero sabían que tenían una mínima posibilidad de vida. Recién vieron sus opciones en un momento límite. ¿Ven lo que les digo? Que no, hasta no llegar a un momento límite, muchos no nos damos cuenta las opciones. Y hay personas aquí que están viviendo situaciones límite, donde se están planteando seriamente si emprender esa pareja, si emprender esa compañía, si seguir con ese divorcio, si meter los papeles, si parar. No sé qué decisión tengas que tomar radical, de lo cual tu futuro va a depender de eso y tu vida cambiará tal como la conoces. Pero si Dios no te metía en esta situación que estás ahora, lo más probable es que lo que vas a hacer no lo hubieses hecho nunca. Y la vida pasa más rápido de lo que esperas y la muerte llega más rápido de lo que realmente estabas esperando. La vida ocurre mientras vivimos. Se hace camino al andar. La vida no está más allá de las vacaciones, más allá de la green card o más allá de los hijos graduados. La vida es ahora, es lo que tienes. Es un día común enlazado con otro día común. Es todo lo que tenemos. Es esta vida. No sé si mañana vamos a estar. Dios permita que sí. Y si no, y si un accidente, un cáncer, un infarto decidiera que nos tuviéramos que ir de este mundo, ¿habremos vivido el día plenamente? Vuelvo con la pregunta retórica, ¿cuál es tu prueba de vida? ¿De qué se trata la historia de tu vida? Y no me hables de que eres cristiano, porque no te estoy pidiendo que te definas respecto a tu vida eterna. Hablo de esta vida ahora. No digas que tu vida se trata de ser evangélico, porque eso no te define. ¿Qué es tu vida? ¿De qué vives? ¿De qué va tu vida? ¿Cuál es tu biografía? ¿Cómo se escribe tu historia? Es lo que el Señor nos habló el domingo pasado. Los cuatro leprosos miran hacia adelante y dicen, bueno, vamos a rendirnos. A lo mejor nos perdonan la vida. Y dice las Escrituras que al anochecer se ponen en camino los cuatro muchachos. Cuando llegan a las afueras del campamento sirio, escuchen, ya no había nadie allí. En el campamento enemigo no había nadie. Era que el Señor había confundido a los sirios, haciéndoles oír, en lugar de los pasos de los leprosos, ruido de carros de combate y caballería, como si estos cuatro muchachos fueran un gran ejército. Entonces se dijeron unos a otros, seguro que el rey de Israel contrató a los reyes para atacarnos. Entonces emprendieron la fuga al anochecer, estábamos hablando de los enemigos, y abandonaron caballos, asnos, tienda, arepa, burrito mexicano, asado, chorizo, molleja, todo para escapar y salvarse. Mira el hambre que tiene que gritar molleja y ¡uh! Cuando los leprosos llegaron a las afueras del campamento, entraron a la tienda de campaña y entonces empezaron a comer, empezaron a beber tequila porque había un mexicano ahí que los abandonó.
y se llevaron plata, oro y ropa y fueron a esconderlo todo. Increíble. Esto habla de que cuando tú emprendes el camino hacia la abundancia, Dios hará que los enemigos sepan lo que tienen que hacer. Por un camino vendrán a hacerte mal, por siete tendrán que huir, dice la Biblia. Alguien tiene que decir amén. Ahora, lo que yo veo, yo descubro aquí un modus operandi, o sea, una forma consecuente que se repite en el actuar de Dios. Dios le dice a alguien que haga algo que parece una torpeza, como, o les hace sentir la corazonada a los cuatro leprosos de caminar, y mientras tanto en los cielos Dios hace lo imposible. Y el Señor me dice, si tú esta semana emprendes, hablas, empiezas a caminar en fe diciendo yo voy a provocar la vida, Él va a encender los efectos del sonido en el cielo para que tenga favor para con jueces, para con papeles. Viene el rompimiento en tu vida, viene, lo están recibiendo. Pero hay que emprender, hay que avanzar, hay que decir, yo no me puedo quedar acá porque me muero seguro. Entonces, cualquier cosa que Dios tenga, uno tiene que hacerse responsable de la parte que uno tiene que hacer, que es avanzar. Muchachos, estudien, capacítense, avancen. Cuando los leprosos avanzan, empieza a ocurrir el milagro. Pero he aquí el punto al que quiero llegar. Quizás esto es lo medular del mensaje. Los muchachos se están saciando, están comiendo, están bebiendo, los cuatro leprosos, y se dijeron unos a otros, escuchen esta frase, esto no está bien. Hoy es un día de buenas noticias y no la estamos dando a conocer. Muchachos, si esperamos hasta que amanezca, vamos a resultar culpables de las muertes por hambre. Vayamos ahora mismo al palacio y demos aviso. Esto no está bien. A ver, ¿qué nobleza obligaba a decir esto no está bien, hay que compartirlo con los de la ciudad? ¿Alguien los estaría culpando si ellos se quedaban la comida para ellos? Al fin y al cabo, ¿cuántas personas habría de las paredes para adentro? Digo, en la ciudad, ¿cuántos habrían? No dice la Biblia cuánto, pero ¿30.000 gentes? ¿35.000 personas habría adentro? Bueno, de los 35.000 de dentro y los cuatro de afuera, ¿quiénes se arriesgaron? ¿Quiénes decidieron caminar hacia las líneas enemigas? ¿No debió haber sido esta la decisión del rey que está adentro? Adentro había un profeta que había dicho que iba a venir la abundancia, pero ni el rey estaba convencido de eso. ¿No debieron estos haber salido como los leprosos? De hecho, que los leprosos están formando parte de un engranaje milagroso. Hay una palabra que dice el profeta adentro, y esa palabra es activada a través de los leprosos, que si bien no escucharon la palabra, son canal de bendición para los que están dentro. No te sorprendas que Dios use un burro para bendecirte, y si no, mira quién te predica, pero no te sorprenda. A veces Dios usa lo inesperado. Esta gente eran canales de bendición. Dentro del engranaje profético, estas personas estaban haciendo algo, creían por ellos mismos, pero en realidad había una oración que había surcado los aires de un profeta que dijo, mañana por la mañana habrá abundancia de pan aquí. En otras palabras, es lo que profetizó el profeta. Y estos tipos que están afuera no escucharon la profecía. No dijeron, ¿viste lo que dijo el profeta? A ver si Dios nos usa a nosotros. No, ellos dijeron, muerto por muerto, vamos. Y Dios los empieza a usar para que sean ellos los agentes de buenas noticias. Y dice, no estamos haciendo bien, tenemos que decirle a la gente que hay comida afuera. Y yo no sé cómo lo hicieron, porque son leprosos, no pueden entrar. Y encima hay tanto desdén, tanta sordidez, tanta miseria dentro, que quién va a escuchar cuatro leprosos que seguramente están al borde de la locura por inanición. Pero supongo que gritan de afuera y dicen, ¡ey! Está lleno de pollos y burritos mexicanos. Hay asado argentino. Creo que eso casi abrió las puertas. Hay comida allá afuera. Y no le creen de adentro. ¿Sabes qué piensan? Es una emboscada. ¿Qué ejército va a abandonar toda la comida, el oro y se va a ir? ¿Por qué? Es una emboscada. Cuando abramos las puertas los mantenían muertos de hambre, pero ellos creían que lo malo estaba fuera de las puertas.
Y eso es lo que muchas veces siento que te está pasando. El temor ha hecho que cierre las puertas. Y dice, yo no puedo emprender nada, yo no quiero hacer nada, ya quebré 3 veces, me fue mal en el ministerio, me fue mal en la pareja. Y como dije el domingo pasado, cargas una mochila de divorcio, cargas una mochila de me dejaron, me engañaron, me sedujeron, mira, mi hijo me abandonó. Cargas esa mochila y dices, no quiero más, y cierra las puertas. Sabes que de las puertas para acá te estás muriendo de hambre. De afuera escuchas voces y dices, no puede ser. Pero yo voy a profetizarte esto. En cuanto abra las puertas del temor afuera, así como le pasó a este pueblo, ya te puedo decir, la batalla ha sido ganada, la batalla ha sido librada, la abundancia está a un paso. Cristo ya peleó la buena batalla por ti. ¡Aleluya! Y me sorprende la segunda declaración. No estamos haciendo bien. Y después, no podemos esperar hasta el amanecer. Y claro, no es que había empezado la hambruna en la ciudad. Se estaban comiendo los hijos. 8 horas de una noche significa la vida y la muerte de muchos niños, de muchos adolescentes. Y callarse es peor que la lepra de las cuales ellos estaban acostumbrados a verse frente a un espejo o en el reflejo del lago. Callarse es lepra del alma. Callarse es estar pútrido por dentro, por mucho que comas y a montones. Yo entiendo que muchos dicen, como seguramente habrán pensado en primera instancia los leprosos, sí, pero el sacrificio lo hice yo. Yo me arriesgué. Pero quiero que sepas cómo se trata esto en los negocios de Dios. Aunque el sacrificio es tuyo, la recompensa, si quieres la recompensa de Dios, tienes que saber que nunca va a ser solo tuya. El sacrificio puede ser tuyo, pero cuando realmente eres bendecido por Dios, siempre es para bendecir. Y no puedes esperar hasta el amanecer, no puedes esperar hasta el próximo domingo. La vida de gente depende que si actúas o no. Y nosotros, Dios nos da la bendición de congregarnos, de que cada domingo tienes una palabra que aplicas, donde tú dices, esta palabra me sirve para mi vida, para mis hijos. Si la escucha un inconverso, la entiende. Entonces, estoy hablando como pastor, hablemos de todo, del entorno, de la gente, de los servidores. Estamos comiendo. Dios nos dio un banquete en medio del desierto de California. Dios nos dio un banquete y no estamos haciendo bien. Y hay que hablar con urgencia antes del amanecer. Hay que tener un sentimiento de urgencia. Yo sé que hay de los que están acá diciendo, sí, yo sé que tengo que predicar, pero tengo muchos problemas. Y los leprosos seguían siendo leprosos. No dice, y fueron sanados cuando entraron al sitio. Fueron usados para bendecir, pero no narra la Biblia que fuesen sanados, no en esa ocasión, por lo menos. Sin embargo, ellos sentían esa nobleza que yo estoy seguro que hasta los más egoístas hemos sentido alguna vez en nuestros momentos de egoísmo. Y esa nobleza interior no es otra cosa que la voz de Dios. Pero asumimos que cuando nos toca una gran riqueza, es el final de la historia. Que cuando Dios nos dio la abundancia, ahora contamos el testimonio y ya. Y no. Dios dice, yo quiero que prosperes para que seas de bendición. Que seas abundante en todo para que puedas bendecir. Noten que Dios dice, no quiero que te transformes en un mar muerto, que no entran ni salen ríos de vida. Tú tienes que ser un río, por eso nos llamamos river, si no nos llamaríamos estanque. Nos llamamos river porque somos un río, no se detiene. Y este río no se puede quedar acá, porque si se extiende, habrá vida. Habrá vida. ¿Están conmigo? Habrá vida. Ahora, sería maravilloso si uno pudiera ver el futuro. Hubiese sido sorprendente si los leprosos pudieran haber visto el campamento sirio vacío, pero la abundancia estaba más allá del futuro, era que su futuro se convirtiera en el presente. Vamos a ver si esto sale bien. A mí me encanta, yo he hablado de esto, de los quizás de Dios. Yo prefiero uno que viene con una palabra de un quizás Dios me bendiga, a uno que está esperando 3, 4 confirmaciones para mover un dedo. A veces es un quizás, a veces vayamos, si nos matan, nos matan, pero vamos, ¿qué podemos perder? ¿Quiénes son los que dicen, vamos, qué puedo perder? Te voy a decir quiénes. Los que tienen el sentimiento de la urgencia, que olieron la muerte.
Hablen con una señora que tuvo cáncer de senos, que les tuvieron que extirpar sus pechos. Hablen con alguien que tuvo un hijo con leucemia y el hijo salió, o no salió, partió a la eternidad. Ese hombre y esa mujer no vuelven a ser nunca más. Nunca más pierden tiempo por boberías, nunca más se enojan por babosadas, nunca más se enredan en estupideces así. Usted te das cuenta que es una persona que le cayó un balde de madurez. Ese balde de madurez se llama una sola cosa: prioridad y respeto por el tiempo. Empiezan a pensar el cariño que no le dieron al niño, el tiempo que no fueron a un parque, las veces que no tenían dinero pero podían comer una hamburguesa casera en la plaza. Empiezan a pensar el tiempo que podían haber invertido y que lo perdieron mirando Netflix. ¿Cuándo se dan cuenta de eso? Cuando un día les llega un diagnóstico médico en la mano. Pregunta: ¿de verdad que necesitamos eso para valorar la vida? Los leprosos dijeron: tenemos que dar una prueba de vida. Tenemos que decirle a la gente que fuimos al campamento de los sirios y estamos vivos. Y dieron una prueba de vida. Eso es mejor que decir: bailo en calzones bajo la lluvia. Eso es mejor. Que la prueba de vida sea: estoy vivo y de donde yo vengo hay más comida. De donde yo vengo, si me comiera todo y estuviese así, aún así tengo comida para dar. De donde yo vengo, no te cobran por la comida. Hay comida en la calle Broadway. Yo quiero que la peleemos, que digamos: vamos a hablar de la comida que hay acá. No sabemos cuánto tiempo nos va a dar comida. Yo creo que en abundancia, que nunca va a cesar mientras que haya tinajas vacías. El aceite nunca va a faltar. Pero por Dios, en cuanto las tinajas se queden llenitas, acá adentro se termina el aceite. Y lo que es peor, el aceite se pone rancio, como tantas iglesias que vimos morir. No quiero que eso pase en el Arena. No estamos haciendo bien a salir a predicar, a salir a hablar, a decir: Cristo está vivo. Si crees que Dios habló, vamos, celebra. Dale un aplauso al Rey. Si te vas a poner de pie, dale un aplauso al Rey de Reyes.

Cierta vez conocí una persona que me reservo su identidad por razones obvias, que me dijo: toda mi vida fue escapar. Y le pregunté: ¿escapar de qué? Y me dijo: de todo, de todos. Le escapo a los vínculos, le escapo a los compromisos. No es una persona cobarde, ni mucho menos, me consta. Sin embargo, me dijo: creo que hice del escape un modo de vida, como si mi jurisdicción estuviese lindado dentro de lo que es escapar. Y luego me cuenta que para escapar de los padres, un día decide casarse, lo cual es una gravedad absoluta, es de extrema gravedad, querer emprender algo para escapar de una situación que creemos que nos está ahogando o asfixiando. Y me dice: en lugar de casarme,

creyendo en el amor, me casé diciendo así salgo de mi casa, de mi hogar, de mi país y emprendo algo diferente. Pero después me di cuenta que no había amor, que lo que me había motivado era escapar. Y entonces escapé teniendo hijos, porque pensé que los hijos iban a distraerme e iban a ayudarme a escapar de lo que es el nido vacío o de tener que enfrentar cara a cara a aquella persona con la cual decidí, por escapar, compartir el resto de mi vida. Y después decidí que mis hijos iban a estudiar y a darme nietos para escapar de ser una madre que tuviera solo hijos. Entonces, cada persona que cuenta que escapa siempre te lleva a pensar por qué hay personas que deciden hacer del escape o de no enfrentar un modo de vida. Cuando alguien intenta salir de un sitio para meterse en otro, y meterse en otro es nada más la motivación de escapar de allá, vivimos una vida que nunca nos da descanso, nunca pertenecemos, nunca logramos tener un hogar. Esta persona me decía, yo necesito en algún momento de mi vida pertenecer, no quiero vivir escapando. Los que son fugitivos son personas que nunca terminan de instalarse en un sitio o en un lugar. Como dije alguna vez, nunca terminan de desempacar la maleta y van por la vida siempre con la maleta lista para cuando tengo que moverse de un sitio a otro. Y aunque esto pueda tener un sabor a aventura, te hace un nómade, te hace una persona sin raíces profundas. ¿Y quién quiere emprender una vida junto a alguien que no echa nunca raíces, que no pertenece, que no tiene hogar, que es un ciudadano del mundo pero no es un ciudadano de ningún lado, que su pasaporte no dice ninguna nacionalidad? Y esto estoy hablando en términos metafóricos. No pertenece, no es, simplemente sobrevive y no tiene raíces profundas, no tiene hogar, porque vive continuamente escapando, siendo un fugitivo de todo. Mantener un territorio es más fundamental que defender una doctrina. Mantener un territorio es saber hacia dónde vamos y no ser aquello de lo que huimos. Yo quisiera decirte que en mi vida siempre fui alguien que apuntó al futuro y que nunca estuvo atado al pasado. Yo quisiera hacer alarde de eso, pero no puedo. A mí me gustaría decir, aprende de mí, que mi vida nunca ha sido afectada por aquello de lo que huía. Pero no, yo también, por mucho tiempo, me estaba convirtiendo en el hombre del que quería huir, que no es lo mismo que convertirse en el hombre del que quiere ser. Te lo voy a poner así. Hay gente que sube al automóvil de su vida y va mirando por el espejo retrovisor a los padres que se están alejando y dice, no voy a ser como ellos, no voy a ser como ellos, no voy a ser como ellos. Pero de tanto mirarlo termina pareciéndose. O sea que en el querer lograr no parecerse, uno termina repitiéndose, haciendo exactamente aquello de lo que no quiere emular. Porque justamente para no parecerse hay que mirar. En lugar de olvidarme y decir, voy a mirar para el futuro, estamos mirando para atrás diciendo, no me voy a parecer a él. Y un día con horror nos miramos al espejo y vemos cuán parecidos somos a nuestros padres y que decimos las mismas frases y que estamos repitiendo aquello que juramos que nunca íbamos a decir. ¿Por qué se produce ese efecto? Porque, insisto, en el afán de no querer parecerse a eso, nos terminamos pareciendo. Eso resume la vida práctica, de modo que en lugar de ir hacia adelante, construir un futuro, una nueva familia, con tu nueva manera de ser, estás mirando hacia atrás y terminas siendo una persona que siempre está huyendo del pasado. Yo digo siempre, no es lo mismo escapar de la pobreza que correr hacia la riqueza. Parece sutil la diferencia, pero te cambia diametralmente la vida. Porque si tú estás corriendo tras la abundancia, eres tú el que persigue. Pero si tú estás escapando de la pobreza, es la pobreza la que te persigue y ya no depende de ti, te puede alcanzar o no. La vida cambia completamente cuando dejamos de definirnos por lo que huimos y nos empezamos a definir por lo que queremos lograr. Y la palabra cuenta una historia que a mí me sorprende cada vez que la leo, porque es digna de un guión cinematográfico de Hollywood, donde un día un ejército de filisteos viene de imprevisto a donde están cosechando, cuidando ganado, los israelitas, donde estaban viviendo en sus aldeas de manera tranquila. Llega el pueblo de Goliat, el pueblo de los filisteos. Para que los puedan visualizar, son guerreros por naturaleza, son despiadados, no se caracterizan por su benevolencia, son israelitas. Los israelitas corren despavoridos para salvar sus vidas. La Biblia relata el incidente en el segundo libro de Samuel.
Todos los israelitas cuando ven a los filisteos dicen, ni peleemos, sale todo el mundo corriendo, dejan las herramientas, tiran las espadas y se van todos despavoridos, cada uno se raja su tierra, salen todos despavoridos, pero escapar nunca es la solución a un problema, nunca. Grábatelo esto en tu corazón. Aunque creas en esa vieja y acuñada frase que todo soldado que escapa sirve para otra batalla, escapar hace que lo único que logres es que pospongas el problema. Tarde o temprano lo vas a tener que enfrentar. Estamos viviendo ante una generación que cortan las relaciones afectivas de 20 años por WhatsApp. ¿Y qué pasó con tu novio? Me mandó el pulgar hacia abajo. Me mandó una carita triste. Y no me habló más. Me sacó del grupo. ¿De verdad? ¿De verdad cortas una relación sacando del grupo de WhatsApp a alguien? Tan frívolo puede ser un corte. Tan superficial era la relación que no merecía una plática cara a cara. Mire, vamos a terminar una etapa porque voy a empezar otra. Eso hacen las personas de bien. Las personas que dicen, no voy a quemar puentes porque quién sabe si mañana puedo volver a necesitarlo. Y cuando uno huye, cuando uno no enfrenta, tarde o temprano los caminos convergen. Tú no sabes dónde te puede llevar la vida. No sabes quién mañana podría ser tu rey. Puede ser ese que hoy cuide ovejas y toque el arpa, tu monarca mañana. Y por maldecirlo, por subestimar a ese camarero puede ser el presidente de un canal de televisión mañana. Entonces tú no sabes con quién estás hablando, cuándo esa persona podría ser un canal de bendición y un contacto divino. Por eso yo digo siempre, no hay que escapar, hay que enfrentar. El vivir huyendo va a hacer que tu vida sea, te termine siendo como una hoja en el viento, llevado por cualquier viento, porque tarde o temprano los monstruos que te persiguen van a aparecer en tu lago Ness privado. Tarde o temprano esos monstruos te van a tratar de atrapar. Hay mucha gente que ha hecho un monstruo de su oponente y no es un monstruo, es una cucaracha. Pero hay gente que lo hace grande con sus temores. No, es que fulano de tal, mira lo que me hizo, y este desgraciado, y cada vez que pienso en él me agarra una cosa acá y no puedo comer y se me tierra el estómago, me agarra diarrea cada vez que le veo la cara. Entonces tú terminas en el inodoro y el otro ni se enteró. Ahora Israel ve a los filisteos y salen todos corriendo, nadie pelea, nadie. Pero hay un tipo, dice la Biblia, y esto es lo que más me llama la atención. Hay un tipo que sale también corriendo con todos los israelitas y en un momento se para. Se para y dice, ¿por qué tengo que correr? Y vuelve. Ustedes dicen, se puso a defender el tesoro real. Tiene sentido para una película. Un campo de lentejas. ¿O no había desayunado esa mañana? Un campo de lentejas. Y en vez de decir, por Esparta, dice, por las lentejas. Y se para ahí. Loco el tipo, enajenado. Ahí está, se llama Sama. En medio de dos ejércitos está el tipo. En medio del ejército que sale huyendo de los fugitivos y en medio del ejército que viene a atacar. Primero me imagino la satisfacción que tienen los filisteos, los enemigos, cuando ven que ganaron una guerra sin empezar una batalla. Apenas aparecen, salen todos corriendo. Se les infló el pecho. Dijeron, ganamos con la camiseta, como dijimos los argentinos cuando entramos a este mundial. Acá ganamos. Yo pienso que cuando llegan los filisteos, dicen, acá ganamos, salen todos corriendo. De pronto ven un tipo, ven la espalda de uno que pega media vuelta y vuelve. Como te pasó a ti cuando dijiste, ¡el celular! ¡Me olvidé el celular! Y volviste corriendo. Al baño, al restaurante, a la tienda. ¡El celular! ¡El celular! Ni a tu hijo buscaste así. Bueno, así volvió Sama. Agarra su espada y espera a los filisteos. Conociendo el modus operandi de los filisteos, digo que lo conozco porque vi, recuerdo cuando mandaron a Goliat a enfrentar a cualquiera de los israelitas para ganarle la batalla. Yo pienso que mandan, ni se molesta el oficial en mandar un batallón contra un tipo, manda al campeón. ¡Ey! Deshazte de este idiota. ¿Qué pasa? Hay un imbécil allí con una espada, mátalo y tomemos posesión de lo nuestro. Así que mandan a un campeón y dice la palabra que este ¡boom! Derriba al campeón y sigue esperando por otro.
Así que el oficial dice, este tipo es serio, manda a dos o quizás cuatro, boom, boom, se carga a los cuatro. Manda a ocho, pum, pum, pum, como un Jackie Chan, se carga a los ocho. Manda una docena, boom, boom. Manda 30, bombo, y dice que Dios le dio victoria sobre todo el ejército. Si no lo leo, pienso que es Disney. Esto es una historia. Le dio victoria, se los cargó uno por uno defendiendo un campo de lentejas, solo contra un ejército. Yo digo, ¿qué habrán pensado los filisteos? Lo primero que yo saco en conclusión es que Sama cambió el estándar, subió la barda. Pienso, ¿qué se le cruza por la mente a este hombre? Porque, a ver, convengamos, personas como Sama son un problema para el resto. Una persona así te corta, interrumpe la narrativa de estamos sobreviviendo, ay, menos mal que escapamos todos, ¿no? Menos mal que nos fuimos rápido. Le cambia la narrativa a todos los que salieron corriendo. Porque ahora, ¿cómo quedan todos delante de Sama? Aun si Sama hubiese muerto en el intento, que no murió, es esta historia lo que lo hace subir como uno de los oficiales de David. La Biblia relatará en Crónicas que David tenía muchos valientes, pero tres de ellos se contaban entre los héroes de las naciones. Uno era quien había defendido su territorio de lentejas contra un ejército. Por defender lentejas, termina de ser alguien más de la infantería y se transforma en uno de los oficiales de David. Porque uno pensará, bueno, era un loquito este. No, David no se rodeaba de loquitos. Yo veo la historia de Joás, de sus hombres, y eran oficiales que se sentaban en su pentágono, en su casa blanca del momento, para hablar los asuntos del reino. Sama no era un loquito, hizo un acto de locura, pero no era un loquito, de modo que fue uno de los oficiales de David. Así que yo pienso, ¿qué se le cruza por la cabeza a Sama? Porque le cambió el estándar a todos. El resto que había huido, que lo único que le había mostrado a los filisteos era el trasero. Cuando son viejos y están junto a una chimenea contándole la historia a sus nietos, ya no pueden narrar el cuento de esta forma diciendo, y ese día, menos mal que Dios nos instó a correr, porque Dios nos ayudó a escapar. Porque el nieto va a decir, ¿y Sama? Bueno, Sama no estaba bien, era hijos de mexicanos y padres salvadoreños. Le subió la barda a todos, le arruinó la historia a los abuelos. Le subió la barda a todo el mundo, levantó el estándar. ¿Qué creen que pasó por la cabeza de Sama para hacer eso? Porque cuando Sama regresa, cubierto de sangre del enemigo en su espada, en su cara, cuando regresa al campamento, no tiene nada que explicar. Su presencia, ¿qué digo su presencia? Su existencia molestaba al resto de los cobardes. Era una acusación para los hombres que habían huido, porque Dios hizo con Sama lo que hubiese querido hacer con todo el pueblo de Israel. Sama tenía una cualidad: se cansó de huir, se cansó de escapar. Hacía años que los filisteos venían, los pasaban por arriba e Israel salía corriendo. Y él dijo, yo me pudrí, yo no voy a vivir fugitivo, lo único que tengo es un campo de lenteja, pero es mío, me lo gané, lo tuve sembrando y esperé esa lenteja, me aguanté hasta que las lentejas crecieran y ahora me tengo que ir porque unos imbéciles me lo van a sacar, basta, voy a morir acá, pero voy a defender las lentejas como si fueran hijos míos. Y se cansó de huir, se plantó en el territorio. Dicen los teólogos que posiblemente el campo de lentejas era un indicador de las provisiones, o era el alimento, los recursos que los israelitas tenían. Pero ¿por qué no se quedaron el resto entonces? ¿Por qué todo el mundo escapó? Porque hay un momento que como Sama tienes que decir, a ver, ¿por qué vale la pena pelear? Este es mi territorio, este soy yo. Esta es la vida que yo he escogido y hacerme cargo de la vida que escojo. No podemos huir siempre. Si lo que te mueve es la fe, el motor es la fe y no lo que estás escapando, tú tienes el dominio de las cosas. Porque mientras tengas fe, los caminos se van a abrir, los cielos se van a abrir. Pero mientras que te estén persiguiendo, va a depender del otro. ¿O no? Entonces yo creo que de alguna forma, cuando ponemos los pies en un lugar,
Tenemos que pensar, ¿estoy acá porque estoy huyendo o este es el lugar que yo siempre soñé tener? El cambiar el paradigma hace que peleemos por el futuro, que no es lo mismo que pelear para escaparnos del pasado. Si hay alguna razón por la que gran parte del mundo evangélico me ataca, es porque la iglesia dice mirar hacia el futuro, pero como los cangrejos siempre están caminando hacia atrás. Siempre. A donde yo voy veo una iglesia estancada en los años 70, todo es pecado, la palabra teatro es pecado. Hermano, bailen, el Señor, un pecado. Todo es pecado, todo es miedo, todo es... El temor determina su doctrina. Nos dicen todo lo que no hay que hacer. Y si bien uno sabe que hay cosas que no le agradan a Dios, que no las vamos a hacer más, el hacer énfasis de aquello de lo que tenemos que huir nos quita el énfasis de aquello que tenemos que alcanzar. Entonces la iglesia empieza a ser definida por los temores en lugar de los desafíos. Es como yo decía en el servicio anterior, tu hija sale en la primera cita, ¿no es cierto? Se va a encontrar con un muchacho, ya tiene, tu hija ya tiene edad para salir, tiene sus 44, la dejas ir. Bueno, un poco menos. Y tú la agarras y dices, oja hija, ¿a dónde te vas a llevar? No dejes que se te suba al auto. Y si te subes al auto, que no se acerque la pierna. Fíjate que los cambios en automático, porque con esa idea de que voy a meter los cambios, por ahí te mete la mano en la pierna. Y ojo, y el calzón arriba con doble elástico para que no te lo baje. Entonces, si tú la mandas a la vida con temor de que la van a violar, ella va a estar enfocada en el temor. Yo leí una vez la historia de un trapecista que era un genio en el circo, pero un día soñó que se caía del trapecio. Y entonces, a partir de ese sueño, en lugar de él subir al trapecio para llegar, subía para no caerse. Y la diferencia es sutil, pero hizo que realmente se terminara cayendo. Si tú subes a la ruta, al freeway, en el automóvil, diciendo, ¡ay, no tengo que chocar! ¡Vas a chocar! Porque la fe funciona para un lado y para el otro. Lo que temes te sobrevendrá. Tú tienes que subir al automóvil para llegar a destino, no para no chocar. En el camino intentarás no chocar, lógico. Pero no, tu motivación no es no chocar. Si tú, tu hija va a salir, tú tienes que decirle, mire, te bendigo, que estés llena de Dios, y si este es un sinvergüenza con mano de pulpo, yo bendigo tu vida para que cuando te quiera sobrepasar, sienta el Espíritu Santo en ti. Tú la bendices a la muchacha para que ella sea de bendición y vea que tiene algo para dar en lugar de algo que tenga para cuidarse. ¿Están conmigo, sí o no? Eso es lo maravilloso, que cuando uno mira hacia adelante. Hace unos años yo fui al barrio donde nací y fue como si el tiempo se hubiese detenido, como si alguien hubiese puesto botón de pausa en el año 1977. De verdad. La misma pared a medio revocar, el mismo alambrado caído. Yo creo que hasta el mismo perro, o será el mismo nieto del perro callejero. Yo digo, ¿cómo puede ser que no cambió? Que todo está estancado el pasado. Y ahí vi con mis propios ojos la tragedia que puede ser quedarse varado en el tiempo. Claro, en un tema de barrio, el que quiere escapar del barrio sale, se va. De alguna forma huye, pero huye del barrio. Pero ¿cómo escapamos de una vida con la misma pared a medio revocar? Y si tu vida termina siendo que te pusieron pausa en el año 90, ¿no te habrán puesto pausa en aquel divorcio? ¿No habrás puesto pausa cuando recibiste un diploma? Porque a veces la pausa puede ser un fracaso grande o un éxito grande. Gente que vive pausada en el éxito. En el éxito que solo recuerda a él, nadie más. Como el fracaso. El fracaso nos marca y creemos que toda la vida, toda la gente nos mira como fracasados. Pero nosotros nos autoimponemos una pausa y nos quedamos ahí. Y en lugar de mirar hacia el futuro, nuestra vida está definida por lo que nos pasó y volvemos a ser fugitivos. Gente que quiere escapar. El otro día puse en Facebook, enamórate de alguien con futuro, porque pasado tienen todos. Si tú buscas a alguien que no tiene futuro, te va a llevar en un viaje al pasado junto con él. Y estamos hartos, todos estuvimos en el pasado y no queremos volver ahí. Ninguno quiere estar atrapado en el tiempo. Por eso yo pregunto, ¿estás de pie en algún lugar? Ya estás en un territorio. ¿Por qué llegaste ahí? ¿Cómo llegaste ahí? ¿Llegaste aquí huyendo de algo o corriendo hacia algo?
Hay un proverbio africano que dice que todas las mañanas en África amanece un león, sabiendo que si no empieza a correr, esa mañana no desayunará gacela. Y todas las mañanas amanece una gacela, sabiendo que si no empieza a correr, se la desayunará un león. En la vida te puede tocar ser león o ser gacela. El secreto es que siempre estés corriendo hacia algo. Y si tú no corres hacia algo, el pasado tarde o temprano te termina devorando. Y es lo peor que te puede pasar, que el pasado termine convirtiéndose en tu presente. Dios nos habló de esto en el servicio pasado. Entonces uno tiene que preguntarse, bueno, ¿aquí qué me conduzco? Otra vez, ¿la fe o el temor? ¿Qué me trajo hasta aquí? Este es mi campo de lentejas. Hay un momento que estás corriendo y dices, basta. Te das vuelta, paras con tu espada y dices, a defender esto que es mío. A lo mejor te va mal, a lo mejor te mandan un campeón los filisteos que te trata de derribar. A lo mejor quedas herido, pero aún así estarías marcando la historia. Aún así serías alguien que dice, voy a pelear por algo, por un territorio. No puedes vivir con la mente nómade, que tarde o temprano te tienes que ir. Necesitas decidir por qué vives, por quién vives y por qué y por quién estás dispuesto a morir. El día que decides por qué morir, encontrarás una razón por la cual vale la pena vivir. Si no, no estás vivo. Vas a morir y no estuviste vivo. Necesitas una razón por la cual valga la pena morir. Es eso lo que te mantiene vivo. Los oficiales de Roma sabían eso. Alejandro Magno sabía eso. Herodes sabía eso. Lograr que sus, hasta Hitler lo sabía. Lograr que sus soldados tuvieran una razón para morir. Es eso lo que los mantendría vivos. Cuando tienes una razón para morir, yo voy a morir por Cristo, yo voy a morir por el Evangelio, yo voy a morir por predicar. Ese día te vas a mantener vivo, respirando y no sobreviviendo, viviendo. ¡Aleluya! Cambiar el paradigma. Pero hasta que decidas mantener tu territorio, vas a vivir una vida llevada como hoja por el viento. Vas a sentirte una víctima de las circunstancias. ¿Cuánta gente viene a nuestras consultas pastorales y me dice, ay, a mí no sabe lo que me hizo la vida? Me engañaron. Me prometió la luna. Me dijo que me iba a bajar las estrellas y no me bajaba ni la taza del baño. Como dije el domingo pasado, me casé con una bestia y a mí nadie me hizo una película. Hay gente que cree que le pasó, todos se lo hicieron. La vida se levanta a la mañana y le hace cosas a él o a ella. Y hay momentos que uno tiene que dejar de victimizarse, uno tiene que provocar la vida. La vida son las circunstancias de decisiones que tomamos de manera intencional todos los días. Bueno, a ver, me voy a dedicar a esto, voy a estudiar, voy a dormir poco, voy a tener que tomar unas jarras de café porque para graduarme tengo que resignar a estar con los amigotes para poder tener un título. Es una vida intencional. No es, y bueno, no pude en el colegio porque la cabeza no me dio, porque mis amigos me llevaban por malos caminos. Pero no eres Heidi. Hay un momento donde tienes que... Claro, que viene Pedro y el Chivo y te llevan. Hay un momento que tienes que decidir, decir, esta es mi vida, esta es la manera intencional que la voy a vivir. ¿No será que esta tarde se terminó el tiempo de huir? ¿No será que tienes que pararte en la vida y decir, ya está, no escapo más? Ahora voy a defender lo que me toca defender. ¿No tendrás que dejar de huir y tener que hablar con tu hijo, entrar? Y si el adolescente no quieres hablar, cierras con llave adentro, te tragas la llave que tarde o temprano va a salir y dice, de acá no sales hasta que no hablemos tú y yo cara a cara. No, es que con mi hijo no se puede hablar, yo prefiero quedarme callada porque no quiero tener pleitos. Y a veces para provocar la paz hay que hacer la guerra. De verdad. Como digo siempre, preservar la paz es meter a veces la guerra bajo el tapete. No, a veces la paz se provoca hablando, enfrentando. ¿No será tiempo que hay que dejar de huir? Que tu mente de escapar de la pobreza tiene que hacer cambiar el switch y decir, no escapo más de la pobreza, voy a alcanzar la abundancia. Es diferente. Uno tiene que dejar de decir, ya no me quiero parecer a aquel, y empezar a tener el espejo delante, decir, me quiero parecer a ese que Dios quiere que yo sea. Yo quiero achicar la brecha entre lo que Dios quería que yo fuera y lo que yo soy.
Y para achicar esa brecha, para que cuando yo me muera sea lo más parecido a lo que Dios quería que yo fuera, tengo que mirar para adelante, no mirar a mis tíos borrachos. Si miro hacia atrás, lo más probable es que repita la historia. Yo tengo que mirar hacia adelante. Entonces Dios no está en tu divorcio, Dios no está en tu fracaso sentimental. No lo busques a Dios en tu falta de estudios, no lo busques en el país donde naciste. Dios me dice, aunque el pasado te sirvió, yo ya no estoy en tu pasado. Dios no es un Dios de pasado, Dios es un Dios de presente y un Dios de futuro. Si crees que Dios te está hablando, si crees que Dios va a cambiar tu mente hoy, dale un aplauso al Señor. Dile, Señor, ese es mi Dios. Así me ama el Señor, así me ama el Señor.

0: 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Lo tiene todo. 10 de la noche con 31 minutos.
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Son las 4 de la mañana con 24 minutos en todo el territorio nacional. Muy buenos días, San José de Sisa. Buenos días, provincia de El Dorado. Hoy jueves 30 de julio del año 2026. Contento de estar llevándoles alegría, entretenimiento y buena música a cada uno de sus hogares. Desde ya reciban el cordial saludo a nombre de Nilo Tuanama en la dirección y conducción del programa. Amanecer Latino, el programa que definitivamente está en el corazón de cada uno de ustedes, ahí a lo largo y ancho de la provincia, la región y el territorio nacional. Da las gracias una vez más por levantarnos con esa fuerza, con esa mente positiva, con esas ganas de estar juntamente con cada uno de ustedes y poder acompañarles siempre con la mejor música, llevando educación, cultura, noticias a cada uno de sus hogares. Muy buenos días una vez más. 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

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Mientras tanto, la esposa e hijos invitan a la gran fiesta de luto Cacharina a celebrar este 8 de agosto, actividad a realizarse en el sector Leticia. Al conmemorar 6 meses del sensible fallecimiento de la que en vida fue segundo Wilder Tapuyima Tapuyima, invitamos a todos los familiares a actividad que será amenizada pues con sonido digital Aniluz, para disfrutar, habrá la rica y espumante cerveza bien heladita. Toda esta actividad se estará realizando en el local del señor Gilberto Fernández, sector Leticia. Están todos cordialmente invitados a participar de esta importante actividad ahí en el sector Leticia. Voy a saludar ahí a la señora Patti y sus queridas hijas, que hoy en la mañana están en sintonía del programa.

4 de la mañana, ya con 34 minutos en todo el territorio nacional, alegrando esta hermosísima mañana, solo a través de los 95.9. 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

0: 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Atención, atención, aviso de servicio a la comunidad. Comunicamos a todos los socios de la violencia política que el día domingo 2 de agosto tendremos reunión de suma urgencia. Toda esta actividad se estará realizando en la casa de la señora Quiteria Caro. Atentamente, este comunicado lo está haciendo la presidenta, así que a todos los socios de la violencia política deben estar pues ya alistándose para este domingo 2 de agosto participar de esta importante reunión de emergencia. De emergencia, pues entonces hacemos el llamado a todos y cada uno de ellos para estar participando de este importantísimo evento.
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0: A las 4:30.

Y esto de la mañana, saluditos especiales para mi gente linda ahí en el mercado de abastos. Ahí en los diferentes puestos de venta, quienes están compartiendo la alegría musical. A la gente linda de sección Fugos. Mi gente linda de sección Comida. Preparando ese rico desayuno.

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señores.

Para esa noche.

0: ¡Salud!
1: ¡Qué rico!
0: ¡Salud! ¡Salud a toda la gente que va a recepcionar! ¡Qué calor, Dios mío!
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Son las 5 de la mañana ya en todo el territorio nacional. Hoy jueves 30 de julio del año 2026. Contento de estar llevándoles alegría, entretenimiento y buena música. 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

Ya están todas las esposas e hijos, invitan a la gran fiesta de luto Cacharina a celebrar este 8 de agosto, a realizarse después en el sector Leticia, al conmemorar 6 meses del sensible fallecimiento de la que en vida fue segundo Wilder Tapujima Tapujima. Invitamos a todos los amigos y familiares.

a disfrutar, a hablar la rica y espumante cerveza bien heladita. Todo esto en el local de don Gilberto Fernández, sector Leticia. Están todos cordialmente invitados.

a estar participando pues ahí en esta importante actividad. Siempre con esa amabilidad que lo caracteriza. Julio Vargas y sus tomadores.

México, son las 5 de la mañana con 10 minutos en todo el territorio nacional. 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Son las 5 de la mañana con 11 minutos, alegrando esta hermosísima mañana. Y por cierto, llegando con los saludos muy especiales para toda mi gente linda ahí en las diferentes comunidades y pueblos de la provincia, quienes vienen compartiendo el verdadero encanto de la música tropical en esta hermosísima mañana. Saludando a cada uno de ustedes, gracias por la sintonía, gracias por la preferencia y gracias por estar siempre pendiente de la programación que tiene los 95.9.

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3: 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Gracias, que Dios les siga bendiciendo. 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

Son las 5 de la mañana con 33 minutos en todo el territorio nacional. 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

5 de la mañana con 38 minutos. 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

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Mientras tanto, la esposa e hijos invitan a la gran fiesta de luto Cacharina al celebrar el 8 de agosto, a realizarse en el sector Leticia, al conmemorar 6 meses del sensible fallecimiento de la que en vida fue segundo Wilder Tapujima Tapujima. Invitamos a todos los familiares, actividad a realizarse pues con la animación de sonido digital Aniluz para disfrutar, habrá la rica y espumante cerveza bien heladita. Toda esta actividad se estará realizando en el local del señor Gilberto Fernández, sector Leticia. Están todos cordialmente invitados a participar de este importantísimo evento. Atención, atención, comunicamos a todos los socios de la violencia política que el día domingo 2 de agosto tendremos reunión de suma emergencia, casa de la señora Quiteria Caro. Atentamente comunicado que está haciendo la presidenta. Son las 5:41 minutos. Continuamos regalándole la mejor música, lo mejor de los éxitos en este perfecto jueves 30 de julio, penúltimo día del mes de julio, y se nos viene el mes de agosto. ¿Y sabes qué? ¿Y sabes qué?

5 de la mañana ya con 45 minutos. ¿Quién fió en tu vida? No cantaba la orquesta Pasión Juvenil. 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

Hoy llegando una Emma con los saludos muy especiales para toda mi gente linda, pues, de las diferentes comunidades y pueblos de la provincia, quienes comparten la alegría musical. Mientras tanto, nos dan a conocer que el día de hoy pues la ola celeste va a estar en la gran juramentación de un gran comité de campaña en el barrio Villa Los Jardines, esto en el caserío 20 de mayo. Mañana están en Bajo Oaxaca, sábado están en el Centro Polao de Santa Marta, domingo 9 de la mañana en el distrito de Agua Blanca, un gran campeonato deportivo. Domingo se van también rumbo hacia Nuevo Pacaypampa y, por cierto, 11 de la mañana en la comunidad nativa de Ishichiwia. Tres compromisos grandes, pues, que tiene el comando de campaña de la Ola Celeste para estar visitando a las comunidades. Son las 5:48 minutos, ya nos vamos, agradeciéndoles a cada uno de ustedes. Gracias por la sintonía, gracias por la preferencia. Gracias por estar siempre pendiente de la programación que tiene los 95.9.

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10: 6 de la mañana en punto.
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1: El libro de Josué nos habla de la primera derrota que tuvo el pueblo de Israel después que habían cruzado el río Jordán y habían tenido tremenda conquista. ¿Qué habían conquistado? Habían conquistado Jericó. Jericó, hermano, una ciudad que era impenetrable, pero que Dios le había dado una sentencia. Cuando Dios le dio la sentencia, hermano, vemos que Dios le dice al pueblo de Israel cómo era que ellos iban a conquistar Jericó. Hermano, Josué obedeció al pie de la letra, el pueblo también. Pero quiero que vean algo importante. El capítulo 6, vamos a retroceder al capítulo 6. Dice el verso 17, capítulo 6, verso 17, dice el Señor en su palabra: y será la ciudad anatema a Jehová. Anatema quiere decir maldito. Con todas las cosas que están en ella, solamente Rahab, la ramera, vivirá con todos los que están en la casa de ella, por cuanto escondió los mensajeros que enviamos. Pero vosotros, la doctrina para ellos, guardaos, ¿qué cosa? Del anatema. Ni lo toquéis, no, ni toméis alguna cosa del anatema. No sea que hagáis anatema al campamento de Israel y lo turbéis. Le estaban advirtiendo. Decían: no lo mires ni lo toques. Cuando ustedes entren y se vengan abajo los muros, ustedes van a entrar y van a mirar, cuando entran, van a mirar un montón de cosas. No toquen nada, porque todo eso está maldito, dice. No agarren nada, no toquen nada. Si ven oro, si ven algo de oro, si ven algo de plata, dice, eso lo separan para Jehová. Ve lo que dice el verso 19. Dice: mas toda la plata y el oro y los utensilios de bronce y de hierro sean consagrados ¿a quién? A Jehová, y que entren en el tesoro de Jehová. Eso lo sabía, escúcheme, eso lo sabía cada uno de los soldados, los guerreros que iban a entrar a Jericó. Les habían avisado, esos miles que iban a entrar a Jericó, uno por uno sabía que no podían coger nada, que si encontraban algo de oro, de plata o de bronce, eso no es tuyo, eso es de Jehová, eso es de Dios. Pero ¿por qué la gente será así, hermano? Tal como Dios lo dijo, dieron las siete vueltas a Jericó, se vinieron los muros abajo y entró el pueblo. ¡Ah! Entraron. Y entre los miles que estaban corriendo, conquistando Jericó, mire, de los miles solamente hubo uno que miró un manto babilónico, miró plata, miró un lingote de oro. Sabía que eso era para Jehová, pero eso lo escondió para él. Como cuando se roban el diezmo. Saben que el diezmo no es de ellos, que el diezmo es de Dios. Y se lo agarran, se lo guardan ellos, para ellos. Conquistaron, tuvieron una gran victoria. La única que se salvó de todo Jericó fue la que era prostituta, Rahab, que metió a toda la familia y se salvaron. Hubo un ambiente de fiesta. Todas las naciones de por ahí temblaban porque vieron que Jehová, el Dios de Israel, había tirado abajo esos muros. Eso habla de que no hay problema que Dios no pueda resolver. No importa qué tan grande sea ese muro, Dios lo rompe y tú vas a avanzar. El problema viene después. La caída de Israel fue temporal, porque cayó ahí. Hay que cuidarnos, hay que tener cuidado de los peligros del éxito. Cuando alcanzamos metas, cuando conquistamos, cuando hacemos algo, cuando se hacen realidad nuestros sueños, cuando Dios nos bendice, cuando comenzamos a prosperar, cuando comenzamos a tener más, hay que tener cuidado de que la bendición que hoy has recibido te haga desconectarte del Dios que te dio esa bendición. Lo que tuvo que haber hecho Josué era haber hecho un culto de agradecimiento, leerles la ley y haber honrado a Jehová Dios por lo que había hecho y haberse comunicado con Dios. Ahora ya venía una nueva conquista, un pueblo más pequeño, con 12 mil habitantes nada más. Entonces dijeron, ahora vamos a entrar allá. Claro, estaban con todo ese fuego. Fíjese, hermano, que mucha gente que hoy ha fallado ha sido cuando han crecido, cuando Dios los ha bendecido. Porque cuando eran chiquitos, qué fieles que eran. Pero cuando crecieron, les salió las garras. Quiero que vean Segunda de Crónicas, rapidito porque ya terminé. Capítulo 16, miren, capítulo 26 del libro de Segunda de Crónicas. Capítulo 26 del libro de Segunda de Crónicas. Miren lo que dice, miren lo que dice, dice. Verso 3, Segunda de Crónicas 26, 3. De 16 años era Usías cuando comenzó a reinar, y 52 años reinó, ¿dónde? En Jerusalén. Verso 4, e hizo ¿qué? Lo recto ante los ojos de Jehová, conforme a todas las cosas que había hecho Amasías su padre. Y dice el verso 5, y persistió en buscar a Dios en los días de Zacarías. ¿Qué quiere decir? Que él no dice y comenzó a buscar a Dios, sino que persistió. O sea, ¿por qué Dios lo puso de rey a los 16 años? Porque él buscaba a Dios. Y cuando lo pusieron de rey, siguió buscando a Dios. O sea, qué lindo, hermano, que Dios lo honra, lo coloca en un lugar y él siguió buscando a Dios, siguió buscando a Dios, siguió. Y mira lo que dice. Dice el verso 5 de Segunda de Crónica, dice, y persistió en buscar a Dios en los días de Zacarías, entendido en visiones de Dios. Dice, y en estos días en que buscó a Jehová, ¿el qué? Él le prosperó. Es que el que busca a Dios, Dios lo prospera. El que consulta con Dios, Dios lo hace prosperar. A Dios le gusta que tú le consultes todo. ¿A dónde vas a ir? Si te quieres casar, consúltale a Dios. ¿Con quién me voy a casar? Dime tú, Dios mío. Cualquier cosa que tengas que hacer, a Dios le encanta, le gusta que tú le cuentes, que tú le hables, que tú le hables, hermano. Y mientras tú busques a Dios, Dios te va a hacer prosperar. Y entonces, de ese versículo para ahí, usted va a ver cómo Dios lo hace crecer, crecer, crecer tanto, tanto, que llegamos al verso 16. Versículo 16, ¿están viendo todos? Verso 16, ve el verso 16 y dice, mas cuando ya era fuerte, su corazón, ¿qué? Se enalteció, ¿para qué? Para su ruina, porque se rebeló contra el rey, no, contra Jehová su Dios. Se rebeló contra Dios. ¿Cuándo se rebeló? Cuando era grande, cuando era fuerte. El peligro del éxito. Algunos están tan prosperados que ya no se les ve en el ayuno, que ya no se les ve de rodillas, que ya no tienen tiempo para servir a Dios, porque están prosperados. Ya sienten que no lo necesitan, que ellos pueden solos. El peligro del éxito, ¿ah? La semilla del orgullo, la confianza en sí mismo, se siembra, la siembra el diablo. Cuando estás en victoria, cuando estás en victoria, cuando conseguiste ya, el diablo viene y te siembra la semilla para que ahora ya no dependas de Dios, ya no le consultes a Dios, ahora lo hagas tú solo por tu cuenta. Hay que tener cuidado, hermano. Yo he escuchado mucho, no, yo confío en mí, dicen algunos. No, yo confío en mí. No, no, yo confío en Dios. Algunos dicen, pastor, confía en mí, pastor. Pastor, confía en mí. Dicen a su esposa, pero confía en mí, no confías en mí. Maldito el hombre que confía en el hombre. Bendito el hombre que confía en Dios. Eso no quiere decir que vamos a tener desconfianza con todos, pero si en algo tenemos que confiar es en Dios. Mi esposa sabe, confía en mí, que yo no la voy a traicionar. ¿Por qué? Porque ella dice, no, es que Eugenio es fiel a Dios. Y como él es fiel a Dios, yo sé que él no va a hacer nada, porque soy fiel a Dios. Hay que ser fiel a Dios. El que es fiel a Dios, uno tiene confianza porque es fiel a Dios. Pero el que no es fiel a Dios, el que no es fiel a Dios, no, no hay confianza. A su nombre, gloria. A algunos les hace mal el crecimiento, la victoria, el aplauso de la gente. Y entonces, ¿qué cosa es lo que vemos? Que Israel fracasó. Venció el grandote y no pudo con Jai. Mandaron un grupo pequeño para que no lo fatiguen. Y vino la caída. La caída de Israel representa, hermano, el fracaso de muchos creyentes. ¿Cuántos creyentes se sienten fracasados? ¿Cuántos creyentes se sienten que están derrotados? Que no han avanzado, que no avanzan, que algo les pasó. La caída de Israel fue inesperada. Vea, dijo que no suba todo el pueblo. Son un poquito nomás. Que suban unos 3,000. No fatiguéis al pueblo. ¿Ah? Confiados estaban. Porque cuando ellos dijeron que no suba todo el pueblo, pues estaban confiados. Pero había algo. Ellos no conocían la condición en la que estaban ante los ojos de Dios. Dios había dicho, no tomen del anatema. Y había uno, uno por ahí, uno. ¿No habrá uno acá? Había uno que tenía pecado escondido. Había uno que se había escondido el lingote, que tenía escondido el manto y que era mentiroso. Porque parecía que no, parecía que era uno del grupo, parecía que era fiel, parecía. Nadie se dio cuenta que él tenía escondido eso. Todos saltaban y aplaudían, se gozaban porque habían ganado. Él también saltaba, saltaba y se gozaba. Él se acordaba que Dios había dicho que no toquen. Pero como había tanta gente, él decía, no se habrá dado cuenta Dios. No sabe, ¿cómo me va a mirar si un miles de miles de miles los que han entrado a Jericó? ¿Cómo va a saber si nadie me ha visto? ¿Cómo va a saber Dios? ¿Cómo va a saber Dios? Estaban confiados. Y entonces viene el fracaso. Cuando viene un fracaso inesperado, cuando de repente viene algo, hermano, que te tira al piso, es porque en algún lugar hay una raíz de maldad. Algo pasó. Algo pasó que a Dios le desagradó. Entonces, bendito sea el nombre de Jesús. Dice la palabra que este pueblo huyó. Huyeron. El fracaso completo. La pregunta número uno, hermano. La pregunta, ¿por qué fracasaron? ¿Por qué perdieron la batalla? ¿Por qué? ¿Por qué perdieron la batalla? ¿Por qué? ¿Dónde estuvo la raíz del problema? ¿Sabe cuál fue? Que Dios no estaba con ellos. Que Dios no fue con ellos. Que ellos se fueron solos, sin Dios. ¿Por qué fracasaron? ¿Por qué perdieron esa batalla? Porque Jehová sencillamente no estaba con ellos. Usted sabe que hay gente que se sale del camino y se va a hacer cosas. Dice, Dios me ha mandado y Dios no lo ha mandado, Dios no lo ha mandado. El Señor no estaba con ellos. Uno puede estar fuerte ahora, muy fuerte, como Sansón. Y ese mismo día, perder toda su fuerza como Sansón. Porque Sansón desagradó a Dios. La fuerza de Sansón no estaba en sus brazos. No estaba en el bíceps, en el tríceps, no estaba ahí. La fuerza de Sansón no estaba en su brazo, estaba en que el Espíritu Santo estaba sobre él. El Espíritu de Dios estaba sobre Sansón. Y por eso Sansón tenía esa fuerza. Cuando el Espíritu de Dios se le fue, perdió su fuerza. Eso es el todo de todo. Fíjense, hermano, el pueblo de Israel le dijo a Josué, cuando había muerto Moisés, le dijeron, mira Josué, nosotros estamos a hacer caso en todo. Solamente una cosita, que Jehová esté contigo como estuvo con Moisés. Si es así, nosotros estaremos contigo también. Pero si Dios no está contigo, nosotros no estamos contigo tampoco. Lo importante, no perder la presencia de Dios. No perder. Entonces, ahora usted entiende que tenemos que ser uno con Dios. Uno con Dios. Usted y Dios tienen que ser uno. Separado de mí, dijo Cristo, nada podéis hacer. Hay que estar con Él. Hay que tenerlo a Él. Hay que caminar con Él. Todo el problema viene cuando uno pierde la presencia de Dios. Separado de mí. Quiero que vean en el libro de San Juan, capítulo 15. Algunos dirán, ¿por qué me está pasando esto? ¿Por qué? ¿Por qué te está pasando lo que te está pasando? Porque seguramente estás peleando solo. Hermano Mendo, tengo que hablar con usted urgente hoy día. San Juan capítulo 15, verso 5 dice, yo soy la vid, vosotros los pámpanos. Dice, el que permanece en mí y yo en él, este lleva mucho fruto, porque separados de mí, nada podéis hacer. El que en mí no permanece será echado fuera como pámpano, se secará y lo recogen y lo echan en el fuego. Verso 7, si permanecéis en mí y mis palabras permanecen en vosotros, ahora tenemos acá, pedid todo lo que queréis y os será hecho. Pero tienes que permanecer en él, tienes que estar con él. Separados de mí, nada podéis hacer. Separados de mí, nada podéis hacer. Sin mí, nada podéis hacer, dijo Cristo. Sin mí, nada podéis hacer. ¿Me estás escuchando? Cristo dice, sin mí, nada podéis hacer. Sin mí, está garantizada tu derrota. Está garantizado tu fracaso. Sin Cristo, no vas a alcanzar nada. Sin Cristo, tus sueños se van a volver una pesadilla. Sin Cristo, vas a perderlo todo. Pero con Cristo, vas a triunfar. Con Cristo, vas a alcanzar meta. Con Cristo, vas a prosperar. Escuche, sin Cristo, el hombre está en peligro. ¿Qué tan peligroso, pastor? Escuchen los paganos, escuchen los mundanos, escuchen el hombre sin Cristo. Porque el que tiene a Cristo sabe que tiene a Cristo. El que no tiene a Cristo sabe que no lo tiene. La Biblia dice, 2 Corintios 5, 17, dice la palabra, de modo que si alguno está en Cristo, nueva criatura es. Las cosas viejas pasaron, he a ti, todas son hechas nuevas. El que tiene a Cristo, le gusta la oración, le gusta congregar. El que tiene a Cristo, obedece la palabra. El que tiene a Cristo, no miente, no engaña. Hermano, no adultera, no fornica, no está cometiendo pecado. El que tiene a Cristo tiene vida. El que no tiene a Cristo no tiene vida. Pero quiero que vean, sin Cristo el hombre está en un tremendo peligro, como una oveja perdida. Capítulo 15 del libro de San Lucas. ¿Cómo es una oveja perdida? Lucas capítulo 15, verso 4. Pero vamos a ver, el verso 4 dice: ¿qué hombre de vosotros, teniendo 100 ovejas, si pierde una de ellas, no deja las 99 en el desierto y va tras la que se perdió hasta encontrarla? ¿Cómo se encuentra un hombre sin Cristo? Como una oveja perdida. Dice: y cuando la encuentra, la pone sobre sus hombros gozoso. Y al llegar a casa reúne a sus amigos y vecinos diciendo: gozaos conmigo porque he encontrado mi oveja que se había perdido. O digo que así habrá más gozo en el cielo por un pecador que se arrepiente que por un 99 justos que no necesitan de arrepentimiento. Y acá está hablando el Señor que esta oveja perdida es como un pecador. El que está perdido es una oveja perdida. Y dice que el Señor está buscando la oveja perdida. Hoy aquí hay ovejas perdidas y el Señor ha venido a buscarte. No te escondas del Señor que quiere ayudarte. Bendito sea el nombre de Jesús. Sin Cristo, el hombre lleva una vida negra, negra, oscura, de tinieblas. Como dice Jeremías, en el libro de Jeremías capítulo 13, santo es el Señor. Jeremías capítulo 13, versículo 23 dice: mudará el etíope su piel, el negro, el hombre de raza negra podrá cambiar de color, y el leopardo mudará sus manchas. Así también podréis vosotros osar bien, estando habituados a hacer el mal. El que tiene a Cristo no hace lo malo. El que no tiene a Cristo está acostumbrado, está habituado a lo malo. Usted tiene que darse cuenta por la palabra. ¿Quién es el que gobierna y dirige su vida? Quiero que vean cómo es que Dios habla a su pueblo Israel. Cuando lo formó, lo encontró, lo bendijo. Una vida sin Cristo es como un niño abandonado. ¿Cómo dice? Sí, como un niño abandonado desde su nacimiento. ¿Se ha puesto a pensar que alguien vea a una mujer dando a luz quizás en el campo, sola, caminando aquella mujer, y que de repente se resbala o algo y se le viene el bebé? Y ella sí, después de la caída en su agonía, no soporta más y nace el bebé. Y sale la sangre, y sale todo. Y esa madre muere. Y el bebito salió. Y no hubo quien le cortara el cordón umbilical. Y el bebé vivo ahí llorando. Y la mamá ahí al costado muerta. Y el niño ahí envuelto en sangre. Mire, ¿qué pensaría usted? Que usted esté bajando aquella loma y encuentre a esa mujer muerta. Y ve la sangre y a ese bebé vivo. Con el cordón umbilical unido todavía. Con la placenta y todo. Y de repente usted agarra y le corta el cordón umbilical y lo lava al niño, a la niña, vamos a poner que sea una niña, y que la niña la lava, y bueno, luego que la lava, la baña y la cría, la educa y va creciendo, y luego la viste y le da adornos y la adorna y la llena de todas las bendiciones, y que una vez que crezca usted le da bendiciones, le pone hasta oro y todo. Y de repente, usted ve que se vuelve ramera y que no se acuerda dónde usted le encontró. ¿Qué pensaría usted? Eso es lo que Dios le dijo a Israel. Capítulo 16 de Ezequiel. ¿Quiere que lo vean? Ezequiel capítulo 16. Mire cómo dice. Dice: vino a mi palabra de Jehová diciendo: hijo de hombre, notifica a Jerusalén sus abominaciones. Y di: así ha dicho Jehová el Señor sobre Jerusalén. Tu origen, tu nacimiento es de la tierra de Canaán. Tu padre fue amorreo y tu madre etea. Y en cuanto a tu nacimiento, dice el verso 4, el día que naciste no fue cortado tu ombligo, ni fuiste lavada con agua para limpiarte, ni salada con sal, ni fuiste envuelta con fajas. No hubo ojo que se compadeciese de ti, para hacerte algo de esto, teniendo de ti misericordia. Nadie tuvo misericordia de ti, sino que fuiste arrojada sobre la faz del campo con menosprecio de tu vida en el día que naciste. Mientras tú hablas con Dios, yo voy a orar por ti. Padre Santo, que estás en los cielos, te doy gracias por tu palabra, por tu presencia. Gracias, Señor. Aquí está el pueblo, la iglesia. Ayúdalos para que no fallen. Ayúdalos para que salgan adelante. Ministrales. Brega con ellos. Trata con cada uno. Habla de visión en sueño. Padre Santo, mira los que fallaron, los que pecaron, los que hicieron lo malo. Hoy tú perdonas. Tú eres bueno. Acuérdate que somos polvo de la tierra. Solo tú eres digno. Solo tú eres perfecto. Dios mío, tú has hablado, tú has ministrado. Mira cada vida. Mira el hogar que representan. Mira cada papá de rodillas, cada mamá que tiene hijos, quizás inconversos. Algunos que ya no quieren venir a la iglesia, al culto, por situaciones que han visto en casa. Padre Santo, ten piedad, ten misericordia, derrama tu poder, saca al diablo, saca a los demonios, saca a los espíritus inmundos, por tu mano, Señor. Pon tu mano, Señor, en el nombre de Jesús, en toda vida sincera, en cada hombre y cada mujer, cada joven, cada persona que al escuchar esta palabra ha abierto su corazón, Dios mío, sobre cada siervo tuyo, tu presencia, Señor. Y si estuvieran enfermos, toca a los enfermos, sana toda dolencia, todo mal, en el nombre de Jesús. Pónganse de pie ahora y levanten su mano al cielo y díganle, Señor, gracias.
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2: 6 de la mañana con 24 minutos.
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2: 6:30 a.m.
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Dios les bendiga grandemente. Saludamos con amor a todos los hermanos y al pueblo del Señor que hoy nos sintoniza. La palabra de Dios nos dice en Tercera de Juan 1 y 2. 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
1: Siete de la mañana con 25 minutos.
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1: 7 de la mañana con 30 minutos.
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2: 7 de la mañana con 45 minutos.
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13: 7 de la mañana con 54 minutos.
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2: 8 de la mañana con 7 minutos.
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2: 8 de la mañana con 16 minutos.
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0: 8 de la mañana con 23 minutos.
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1: 8 de la mañana con 30 minutos.
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3: 8 de la mañana con 40 minutos.

0: 8 de la mañana con 44 minutos.
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2: 8 de la mañana con 51 minutos.
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2: 9 de la mañana en punto.
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2: 9 de la mañana con 13 minutos.
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2: 9 de la mañana con 23 minutos.
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2: 9 de la mañana con 30 minutos.
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Ingresamos a sus hogares cuando son las 9 de la mañana y 36 minutos. Muy buenos días. ¿Cómo están? Bienvenidos a este espacio de entretenimiento hoy jueves 30 de julio del año 2026. Ya después de haber disfrutado de los feriados, del feriado largo, ¿no? Incluido el pasado fin de semana y los días 28 y 29, nos incorporamos a nuestras actividades, a nuestros amigos que se dedican al rubro de la gastronomía, del transporte, también a nuestros trabajadores de las entidades privadas, de las entidades públicas y a usted, estimado emprendedor independiente. ¿Cómo está? Bienvenido. Habilitamos desde este momento el número de la radio para que envíe sus saluditos y nos reclame alguna canción. El 942-777-463, número activo en cabina. Ustedes saben que nos quedamos hasta las 11 y 40 de la mañana compartiendo música variada, información, entretenimiento y mucho más. Mi nombre es Doris Torres, estaré con ustedes en esta secuencia. 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Por aquí estoy con una guapa secretaria a mi costado, ella estará encargada de recepcionar sus mensajitos y las llamadas telefónicas. Quiero saludar a Dharma, está disfrutando de sus vacaciones durante 2 semanas, ¿no? Sí, 2 semanas de vacaciones que tienen los chicos, es el motivo por el cual también se suman al programa desde casa. Nuestros estudiantes que durante estos días también están disfrutando de más tiempo con sus padres, de ayudando a los papitos en casa, ¿sí o no, Dharma? Cuidando a la más pequeña, a Cody Amber, que también ya llegó a nuestros estudios. Entonces hoy estaremos acompañados de 2 guapísimas secretarias. Iniciamos el programa con el ya desaparecido Pedro Suárez Vértiz, pero siempre estará en nuestro corazón por su gran talento. Y es una de las canciones más reclamadas del gran Pedrito Suárez Vértiz.

desde temprano llega nuestra secuencia más esperada, la secuencia de los saludos. Desde Partido Alto están escuchando el programa el amigo Wilger. ¿Cómo está la gente de Partido Alto? Muchas gracias por su sintonía. Ahí está nuestro amigo Wilger trabajando mientras sintoniza Latina lo tiene todo. Otro mensajito por aquí a través de WhatsApp. Saludos a Samantha desde 20 de mayo, la familia Pariona Hidalgo. Ahí está Samantha Ixel Pariona Hidalgo saludando a su familia, a su hermanito Lian Calet. Hoy está de cumpleaños. ¿Cuándo está de onomástico? A ver, hoy, al parecer sí, hoy 30 de julio. Está celebrando un añito más de vida. Ya por ahí vamos más tarde para la torta, ¿sí o no, Dharma? Conjuntamente con Cody, nos vamos a la casa de Samantha en 20 de mayo. El pequeñito Lian Calet está celebrando un añito más de vida. ¿Cuántos años será? A ver si nos pasan ese dato. Desde acá desearle muchas bendiciones, que hoy sea un día increíble, un día bonito y que pueda compartir buenos momentos con la familia y con sus amiguitos. Felicidades al oyente, a nuestro pequeño gigante, Lian Calet, por su cumpleaños. Compartimos canciones que nos están reclamando. Por aquí es la canción de Prince Royce. Hoy cumple 9 añitos. ¡Feliz cumpleaños, Lian Calet! La familia Pariona Hidalgo en 20 de mayo. Muchas bendiciones.

0: 9:47.
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14: 9 de la mañana con 55 minutos.

6:58. Continuamos en Club Latino saludando a nuestros amigos que hoy 30 de julio están de onomástico. Por aquí me pasaron el dato que nuestro amigo Lian Khaled de 20 de mayo está celebrando su cumpleaños. La canción que sonó anteriormente es una de las canciones que más le gusta. Y con esa canción pues está hoy festejando sus 9 añitos de vida. Feliz cumpleaños a nombre de su hermanita, de nuestra oyente Samantha. Samantha Ixel Pariona Hidalgo en 20 de mayo. Sus saludos al 942-777-463, número en cabina. 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Pasamos a la parte musical y por aquí también quiero saludar a mis amigos de Aquacisa. Llegaron ya con el agua. Gracias, gracias por la atención inmediata.

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Hoy contamos con un jueves súper caluroso. Sí, les mencionaba que según el pronóstico de Senami, durante esos días vamos a tener días muy calurosos en el distrito de San José de Sisa. Así que hay que hidratarse correctamente. 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Que el sol está intenso aquí en nuestro distrito de San José de Sisa. El número de la radio continúa disponible para sus saludos, el 942-777-463. Participa ya, llama ya. Yo sé que estás ahí escuchando Latina. Y por aquí nos están haciendo videollamadas. Sí, vamos a contestar, a ver si Dharma contesta el... Si contesta el celular de Latina. Mientras disfrutamos de más música variada en el programa, es el turno para la salsa con el grupo Niche. 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
9: 10 de la mañana con 24 minutos.
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Aprovechando que los chicos están de vacaciones, queremos recordarles realizar sus tareas, ¿ah? Por favor. Sus actividades académicas, no dejen pasar el tiempo y hacer las cosas en último momento. Y también los papitos debemos estar siempre presentes, ¿no? En cuanto a la educación de los niños, porque la responsabilidad es de ambos, tanto de la familia, tanto de los papás, de la mamá, el papá, y también de los maestros. Pero en estos días tenemos que motivar a los estudiantes a colocar un horario fijo para poder también estar presentes en las actividades que ellos realizan en casa. 10:31, por aquí me están reclamando saluditos y de paso también me dicen, estamos escuchando la radio, somos estudiantes del Coprodeli. Muchas gracias por su sintonía. Y presentamos el éxito reclamado por parte de los estudiantes del Coprodeli, es la canción de Milena Wharton. Wow.

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En la secuencia de saludos a esta hora, saludamos en Iquitos, allá en Loreto, Iquitos. Está escuchando a Latina Radio Carlos Pérez Luna. Muchas gracias por la sintonía. La pides y la escuchas en Club Latino, contigo hasta las 11:40 de la mañana. 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

0: 10 de la mañana con 43 minutos.
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0: 10 de la mañana con 54 minutos.
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10:58. 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No olviden que la decisión lo toman ustedes. Queremos anunciar una vez más a las personas interesadas que estamos vendiendo palo de yuca parrillera, especialmente para semilla. Interesados, tratar con Pepe Lucho Bravo en Comercial Bravo. Para mayor información, llame al 985-7277-96. Me comunica el galáctico del micrófono que hoy no estará en el horario de la tarde, de 2 a 6 de la tarde. Pedimos disculpas a los oyentes de Festival Tropical, el programa de cumbia variada, que hoy por motivos de fuerza mayor el compañero el galáctico del micrófono no estará con ustedes. Ya mañana él estará de regreso, y es que lo hicimos trabajar ayer en el feriado, ¿no? Trabajamos ayer en el feriado, pero mañana ya estará de vuelta nuestro amigo el galáctico del micrófono. Pablito Ruiz nos recuerda su canción Océano. Seguramente ustedes recordarán este gran tema musical. Somos Latina, 29 años contigo.

Ingresamos a la última hora de Club Latino. Buenos días, ¿cómo están? A mis amigos que recientemente están acompañados de la radio, por ahí me dicen, Doris, te estamos escuchando desde las empresas de transporte. Ahí está Turismo Sisa, Cristo Morado, siempre acompañados de Latina. Especialmente saludos a los pasajeros que están viajando a diferentes partes de nuestra región San Martín, ¿no? Por ahí están yéndose a Moyobamba, a Tarapoto y aquí dentro de nuestra provincia El Dorado, Agua Blanca, Yatoja, San Martín Alao y Santa Rosa también. Tengan entonces un cordialísimo saludo a nombre de sus amigos de Radio Latina, que hace poquito celebramos 29 años. Ahora son 29 años bien cumplidos. Somos la radio pionera en la provincia de El Dorado, la radio que se mantiene en el aire ininterrumpidamente, ¿no? Saludos por ahí a nuestro gerente. Por cierto, él está de vacaciones, está aprovechando estos días. Incluso estuvo viendo desde cerca la gran parada cívico-militar allá en la capital de nuestro país, en Lima. Saludos ahí también a la señora Gloria, propietaria de Comercial Jackie. 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Saludos a la señora Gloria Macalupú, a nuestro gerente Luis Tucto, y aprovecha con esas vacaciones. 11 de la mañana y 10 minutos, ya llegará nuestro momento, dice por aquí el compañero Nilo Tuanama. Y también el amigo, el galáctico del micrófono. Él sí, hoy se toma el día de descanso. Aprovecha con el descanso. Amigos, vamos a continuar y ahora, Chocho Loco. Año 1997 y es una de las canciones más reconocidas en este género. Somos Latina, 29 años contigo.

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0: 11 de la mañana con 13 minutos.
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2: 11 de la mañana con 24 minutos.
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11 y 29, en la secuencia de saludos es nuestro último bloque de mensajes que vamos a difundir en esta mañana tan linda. Saludos a mis amigos en Moyobamba, por allá están escuchando Latina desde Moyobamba. Saludamos al amigazo Denis Montalbán, José Torres, los solteritos más codiciados. En el caserío Bella Selva, Moyobamba, saludos a, están a full sintonía de Radio Latina a través de la aplicación Radio Latina Sisa. La canción que acabamos de escuchar precisamente me reclamaron los solteritos de Moyobamba, los más codiciados. Mi reiterado saludo para Denis Montalbán y José Torres. Gracias, Josecito, por escucharnos a esta hora y también a Denis Montalbán. La familia Montalbán y la familia Torres activados con Latina desde Bella Selva, Moyobamba. Tenemos saludos de cumpleaños. Vamos a lanzar la pista musical de cumpleaños para saludar a nuestra oyente que celebra hoy un añito más de vida. Con fecha 30 de julio, saludos por sus 14 añitos de vida para Maylit, la oyente, la fan número uno de la radio. Maylit, hoy está de onomástico. Los saludos a nombre de toda su familia, de la familia de Maylit y de la población de Santa Cruz, ¿no? Ella es siempre oyente de Radio Latina, me comenta. Muchísimas gracias, Maylit. Vamos a presentar la canción que te gusta para que sigas disfrutando de esta tan amena celebración. Qué mejor si lo hacemos con las canciones que nos gustan, con aquellas canciones de verdad que nos traen recuerdos o las que están de moda, ¿no? Maylit nos ha reclamado la canción de Wisin y Enrique Iglesias. Si te vas, yo también me voy. Así que cada uno por su lado, Juan Brillito.

Los caribeños de Guadalupe, acábame de una vez si ya no me amas. 11:37, la hora, nos vamos. Saludando a nuestros amigos, a Denis Montalbán, José Torres. Gracias a la cumpleañera Maylit, que hoy celebra sus 14 añitos. Gracias a la familia Tuana Marreate y la niña Ana Patricia en Partido Alto. Gracias, Paticita, un abrazo para ti. Mañana estaremos de regreso a las 9:30 de la mañana. Soy Doris Torres, la flaquita de la radio, aunque no parezca tan flaquita. Gracias por estar con Latina, 29 años, bien cumplidos.

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1: 11 de la mañana con 41 minutos.
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1: 11 de la mañana con 50 minutos.
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0: Buenos días y bienvenidos a Latina Noticias. Mi nombre es Doris Torres. Estaré con ustedes hasta la una de la tarde para presentarles la información local, regional, nacional e internacional. Hoy 30 de julio del año 2026, después de haber estado disfrutando del feriado largo, del feriado del 28 y 29, ya a esta hora, en este día, nos incorporamos nuevamente a nuestro trabajo. Amigos, queremos darles la bienvenida a este espacio informativo y también está disponible el número de la radio. Si de repente tienen alguna información que hacernos llegar, el 942-777-463 está a disposición de cada uno de ustedes. Hoy vamos a hablar sobre la pandilla Moyobambina, que sí se robó las miradas en la gran parada cívico-militar de ayer 29 de julio. Y también vamos a hablar sobre el bono de para las MIPES y también del sueldo mínimo, ¿no? Keiko Fujimori anunció ya el sueldo mínimo a 1.300 soles y también se incrementó el monto, ¿no?, que reciben nuestros abuelitos de pensión 65. De ello estaremos hablando ampliamente en Latina Noticias. Muy buenas tardes y bienvenidos. Vamos a empezar con los principales titulares.
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0: Keiko Fujimori anuncia aumento del sueldo mínimo a 1.300 soles y bono para MIPES. Durante su primer mensaje a la nación como presidenta de la República, Keiko Fujimori anunció el incremento de la remuneración mínima vital. Operativo control territorial permite la captura de requisitoriado en Juanjuy. Como resultado del operativo policial Plan de Control Territorial ejecutado en la ciudad de Juanjuy, efectivos de la Policía Nacional del Perú lograron la detención de Anildo Satalaya Tapujima, quien registraba una requisitoria vigente por el presunto delito de tocamientos, actos de connotación sexual. Entrenadores despedido tras acusar al árbitro de favorecer a Oriente Tarapoto luego de una goleada de 4-0. La goleada por 4-0 que sufrió Carhuapoma Fútbol Club ante Club Oriente Tarapoto por la Copa Perú terminó en fuerte polémica. Designación de Samuel Dyer en el Minsa genera debate sobre el perfil del ministro de Salud. La designación del empresario y administrador Samuel Dyer como ministro de Salud ha generado un debate sobre el perfil que debe liderar el sector. Golpe al narcotráfico en la frontera, incautan arsenal de guerra y más de 180 kilos de droga en Loreto. Operativo conjunto en Mariscal Ramón Castilla desmanteló un centro clandestino de procesamiento de cocaína en la frontera con Brasil. Sauce fue sede de la quinta edición puntuable de natación en aguas abiertas. El distrito de Sauce fue escenario de la quinta edición en aguas abiertas, competencia oficial organizada con la participación de la Federación de Natación. Los retos de Keiko Fujimori, reingeniería del Estado, descentralización efectiva, control anticorrupción y la refundación del servicio público. Por otro lado, el puerto Chancay y su impacto socioeconómico ambiental en la región San Martín, modelo de desarrollo agroexportador. Un sistema económico que se centra en la producción agrícola principal para exportar. El retumbar de la selva en la capital, la pandilla moyobambina florece por segundo año en el desfile patrio. Cuando la identidad amazónica marcha con orgullo, la tradición demuestra que el pulso de la patria también se construye desde el corazón verde de la selva. San Martín frente al reto de consolidar su progreso, el camino entre la superación y la debilidad. Para que el desarrollo sea duradero en San Martín es necesario combinar el impulso transformador del agro y el comercio con el acceso universal a servicios básicos de calidad que protejan a las familias vulnerables. Fiesta Criolla rindió homenaje al Perú con música, tradición y gastronomía en nuestra región San Martín. Por otro lado, atención, estimado oyente, ocurre en el Alto Mayo. Captaron a escolares besándose en colegio y el video desata controversia en las redes sociales. Pausa y regresamos para iniciar con el desarrollo de la información a través de Latina. 29 años bien cumplidos.
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16: 12 del mediodía con 7 minutos.
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18: Son las 12 del mediodía con 07 minutos en todo el territorio nacional. Hoy jueves 30 de julio del año 2026, contento de estar ingresando nuevamente a cada uno de sus hogares y poderles llevar la información de lo que acontece en el plano local, regional, nacional e internacional. Desde ya reciban el cordial saludo a nombre de Nilo Tuanama en la dirección y conducción del programa. Hoy estamos en este perfecto jueves, Luego de haber estado pues participando de diferentes actividades en lo que se refiere a la semana pues de celebración de nuestra independencia nacional. Desde aquí queremos saludar a cada uno de nuestros oyentes que han venido participando de esta importante actividad. Y por cierto, la población de San José de Sisa ha participado también del gran desfile escolar realizado pues el pasado 24 de julio aquí en nuestra Plaza Mayor de nuestra localidad de San José de Sisa. En esta importante ceremonia se ha visto pues la participación de las diferentes instituciones educativas, así como también las diferentes, los diferentes instituciones públicas y privadas. Por cierto, saludar desde aquí pues a los organizadores de este importante evento, que ha sido la Municipalidad Provincial del Dorado, en coordinación con la UGEL y la subprefectura de nuestra provincia. Importante actividad, aunque por ahí pues Doris, hubo un pronunciamiento por parte de la institución educativa 0274 no estuvieron contentos con la calificación que han hecho pues los jurados calificadores, en este caso pues la municipalidad, la UGEL, así como también la subprefectura, no tienen que ver nada en este tema, porque de por medio hay tres jurados calificadores quienes ellos califican para que tal o cual institución educativa, pues de acuerdo a las bases como ha sido estipulado, puedan pues obtener los resultados y ganar el primer y el segundo puesto. Son las 12 del mediodía con 10 minutos. Mientras tanto, este inicio de semana, el día lunes, pues en algunas instituciones públicas ha sido feriado. Mientras tanto, las diferentes instituciones han continuado realizando su trabajo como debe de ser. Estos feriados son pues en su gran mayoría recuperables, y hay muchas veces pues que los que recuperan pues tienen que quedarse una hora más o media hora más para pues poder compensar lo perdido durante este feriado. Sin embargo, 28 fue la gran ceremonia de la juramentación de la nueva presidenta de la República, en este caso Keiko Fujimori. De igual forma, la elección también, pues, Doris, el día pasado domingo, con la elección de la Cámara de Diputados, Cámara de Senadores, que definitivamente no ha sido de todo el agrado de la población, en este caso más que todo en la Cámara de Senadores, donde ya de por medio hay una persona, uno de los congresistas, pues, tránsfuga ya del gobierno de los opositores, en este caso uno de ellos, pues, ha viciado su voto, y de esta manera, pues, la Cámara de Senadores recae en las manos de los fujimoristas. Definitivamente, Keiko Fujimori se ha juntado con Renovación Popular para hacer, pues, una alianza, y de esta manera, pues, poder conseguir los votos y poder, pues, llevar hacia adelante su gobierno. Mientras tanto, en este tema de la votación, pues, de los diputados, ahí ha sido, pues, diferente. Ha habido, desde un principio, daban a conocer que la Cámara de Diputados sería gobernada, pues, por la oposición, y se ha cumplido por 74 votos a 56 votos, pues, que ha tenido la oposición, que completa, pues, a los 130 votos que son los diputados que han podido en esta oportunidad estar ya teniendo la Cámara de Diputados. De igual forma, el día lunes se ha juramentado a los nuevos ministros, a ministros que son de la era de Alberto Fujimori, que hay mucho cuestionamiento sobre este tema también a la presidenta Keiko Fujimori, en el sentido de que estos señores, pues, han cometido muchos errores en ese entonces y han sido también cómplices de la venta de muchas de las empresas que han vendido, pues, a manos extranjeras, y hoy nuevamente vuelven a repetir el plato. Esperamos, y que por cierto la población también no ha estado contento con esta designación, han hecho marchas tras marchas. Por cierto, el día 28, cuando le iban a juramentar a Keiko Fujimori, la bancada de Juntos por el Perú abandonó el hemiciclo. Esta situación, pues, de repente a nada bueno conlleva, pero que lo que han hecho ellos es, pues, unirse a la marcha en defensa, viendo sobre el tema, pues, y que no se quede impune sobre la situación de los hermanos del sur, por las muertes que hubo el 2022-2023 en el gobierno de Dina Boluarte, ¿ya? Esperando, pues, que toda esta situación haya un trabajo en conjunto. Roberto Sánchez daba a conocer que hay la gran posibilidad que se sienten a conversar con Keiko Fujimori y a estar, pues, pidiendo. También uno de los pedidos que están haciendo es de que lo liberen a Pedro Castillo Terrones. De no haber, pues, esta este tema de liberarlo, pues no lo dejarían gobernar a Keiko Fujimori, es lo que daban a conocer los opinólogos de la capital de la República. Mientras tanto, Keiko Fujimori está pidiendo pues 120 días que lo puedan dar el tema de que le den pues el tema para que pueda tomar medidas medidas pues a favor de la población del Perú. Sin embargo, ya se empezó a conocer la reestructuración del aparato estatal, en este caso muchos miles y miles de trabajadores quedarían pues sin trabajo. Sin embargo, han salido ellos a desmentir este tema, de que lo que quieren hacer es pues que los trabajadores que están en diferentes regímenes laborales estén pues en un solo régimen, y de esta manera pueda tener más control pues el gobierno. Sin embargo, la CGTP, así como también las diferentes confederaciones de trabajadores del sector público, han rechazado esta situación que quieran hacer pues, y por cierto también hacer pues de que los trabajadores CAS no tengan pues también la posibilidad de nombrarse, y peor todavía recibir su gratificación, su CTS, que puedan tener pues y que ha sido aprobada por el gobierno de Balcázar en estos últimos meses que ha gobernado el país. Son las 12 del mediodía con 16 minutos. Mientras tanto, la empresaria Erika Muñoz explicó el motivo por el que su esposo, Kenji Fujimori, no participó en las actividades oficiales de Keiko Fujimori, luego de las críticas por su ausencia, mientras la lideresa estuvo acompañado por sus demás hermanos. Entonces, esta situación hace de que la empresaria Erika Muñoz explicó cuál fue el motivo y que Kenji lo defiende y revela por qué no asistió a la toma de mando de Keiko Fujimori, tiene una condena. Son las 12 del mediodía con 17 minutos. Mientras tanto, en el ámbito local, queremos hacer extensivo la invitación a todos los amigos y familiares de don Crispín Tuanama, actividad que se estará realizando, una gran parrillada pro salud, la que organiza la familia Tuanama. Se invita a todo, a usted y a su familia, a la gran parrillada a realizarse este sábado 1 de agosto del año 2026 a partir de las 10 de la mañana. Toda esta actividad se estará realizando en la primera cuadra del Girón Comercio San José de Sisa. Hoy por mí, mañana por ti, este lema que lo hacen pues los familiares, porque para mí el vivir es Cristo y el morir es ganancia, dice la palabra de Dios en Filipenses 1:21. Son las 12 del mediodía con 18 minutos en todo el territorio nacional.
0: Son las 12 y 18. Atención, tenemos la siguiente invitación. El señor José Salas Tuanama y esposa Abelina Fasabi Tapujima tienen el honor de invitar a familiares y amigos a la celebración de sus bodas de oro a desarrollarse el sábado 22 de agosto. A las 12 del mediodía habrá un almuerzo de honor en el Girón 28 de julio, segunda cuadra, en la banda de Pichuay, a domicilio de la familia Salas Tuanama. 7 de la noche, Santa Misa en la Iglesia Católica de San José de Sisa. Acompañemos al señor José Salas Tuanama y esposa Avelina Fasabi Tapuyima a dar gracias por estos 50 años de matrimonio y a renovar sus promesas de amor. Seguidamente invitamos a un brindis de honor y fiesta bailable con música típica. Llega el conjunto típico Los Dinámicos de Santa Cruz. Habrá ubachado, chicha de maíz, chicha de maní, cerveza y mucho más. Celebraremos la vida y el amor con una gran fiesta y la mejor música típica de nuestra tierra. ¡Qué hermosa e increíble bendición llegar a las bodas de oro! 50 años de amor, complicidad y paciencia merecen una celebración a lo grande. Nuestra unión medio siglo después, el amor todo lo sufre, todo lo cree, todo lo espera y todo lo soporta. Primera de Corintios 13:7.
18: Son las 12 del mediodía con 20 minutos. Terremoto político en el Congreso. Óscar Reto Otero jura como presidente de diputados de la Cámara de Diputados y anuncia guerra total contra las leyes pro crimen. El general en retiro Óscar Reto Otero acaba de asumir la presidencia de la Cámara de Diputados con 74 votos a favor y en su primer discurso no se guardó nada, prometió derogar de inmediato todas las leyes que favorecen el crimen organizado y cualquier afere especial en desmedro de la democracia. Con más de 40 años sirviendo al ejército del Perú y experiencia real enfrentando emergencias nacionales, Reto llega decidido a romper el pacto de impunidad de que por años protegió a los mismos de siempre. Para el jubilado que se ve como su pensión no le alcanza mientras los delincuentes gozan de leyes hechas a su medida. Para el ex obrero que dejó la fábrica y hoy no puede ni caminar tranquilo por su barrio. Para el ex transportista retirado que enterró a su colega asaltado en la carretera. Para el padre que ya crió a sus hijos y hoy temen por sus nietos. Para el paisano que salió de su tierra hace décadas y no olvida que allá también hay olvido y miedo. Mientras el pueblo trabajador aguanta inseguridad, extorsión y abandono, ciertos sectores que se beneficiaron del blindaje legal ya empezaron a moverse incómodos. Un general que pasó 4 décadas sirviendo al país no llega a mendigar favores, llega a fiscalizar, y eso a los de siempre los pone nervioso. Desde la selva hasta la sierra y la costa, el reclamo es el mismo. Los mineros informales perseguidos mientras las mafias organizadas operan libres, los madereros de nuestros bosques amenazados, los agricultores del norte con los de nuestra querida Cajamarca, cansados de las leyes, protejan al crimen antes que al que trabaja la tierra. La piedra de Chucumarca lleva 600 millones de años que de pie resistiendo todo. Las leyes que protegen al crimen no llegan ni a una generación. Cuando la roca aguanta y la ley cae, ya sabemos que tenían razón, comenta la dignidad. Si crees que por fin alguno va a poner orden, el silencio ya sabemos a qué beneficia. Y de paso dale que a este apoyo pues al nuevo presidente de la Cámara de Diputados. Son las 12 del mediodía con 23 minutos en todo el territorio nacional. Nos vamos al primer corte comercial y regresamos con más noticias.
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16: 12 del mediodía con 31 minutos.
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18: Son las 12 del mediodía con 32 minutos en todo el territorio nacional. Mientras tanto, el puerto Chancay y su impacto socioeconómico ambiental en la región San Martín, modelo de desarrollo agroexportador. El modelo de desarrollo agroexportador es un sistema económico que se centra en la producción agrícola principal para exportar con el objetivo de fomentar el crecimiento económico a través del comercio con otros países. Este modelo se ha fortalecido especialmente en países que tienen recursos naturales como Perú, donde el clima y la tierra fértil ayudan a producir cultivos que son muy demandados en los mercados internacionales. Este modelo se basa en la colaboración entre actores públicos y privados que crean un ambiente institucional, logístico y tecnológico favorable para el comercio agrícola. La infraestructura del puerto, como el puerto de Chancay, es muy importante como punto logístico para acceder al mercado mundial. El modelo agroexportador utiliza tecnologías de producción intensiva y estrategias para asegurar la calidad y seguridad alimentaria, lo que lo hace un motor activo de la competitividad económica en países en desarrollo. Albaiza 2021. Una de las características principales del modelo agroexportador es su conexión con políticas de economía abierta y acuerdos de libres comercio que permiten acceso a mercados, pero también requieren cumplir con normas de sanidad, trabajo y medio ambiente. Desde un punto de vista socioambiental, el modelo agroexportador ha causado conflictos relacionados con el uso del agua, la gestión del territorio y las condiciones de trabajo. En términos teóricos, el modelo de desarrollo agroexportador se basa en la teoría de las ventajas comparativas propuestas por David Ricardo, la cual postula que las naciones deben enfocarse en la producción de productos con costos relativamente reducidos, optimizando de esta manera la eficiencia a nivel global. En el contexto de las naciones andinas, esta especialización se ha orientado hacia productos agrícolas de alto valor en el mercado global, lo que ha facilitado un incremento sostenido de las agroexportaciones no convencionales. Aún así, un aporte al aumento del PBI agrícola es claro siendo una herramienta clave para ayudar a los países del sur global al integrarse con las cadenas globales de valor. En última instancia, la literatura concuerda en que la eficacia del modelo agroexportador radica en su habilidad para funcionar crecimiento económico con sostenibilidad ambiental y equidad social. Son las 12 del mediodía con 35 minutos. Atención, atención. Invitamos a participar de la gran actividad, de la gran parrillada Pro Salud a favor de don Crispín Tuanama. Actividad que viene organizando la familia Tuanama. Tuanama invita a usted y a su familia a esta importante actividad a realizarse este sábado 1 de agosto del 2026 a partir de las 10 de la mañana, lugar primera cuadra del Girón Comercio, ahí nomás al costado de la tía Norit. Ahí va a ser esta gran parrillada, porque para mí el vivir es Cristo y el morir es ganancia, dice Filipenses 1:21. Ya queremos hacer extensivo la invitación a todos los familiares, a las amistades, ahí en las diferentes comunidades donde viven pueblos familiares de don Crispín, específicamente Purichichibi, Nuevo Barranquita, Oaxaca, Nauta, Santa Cruz, a estar participando de esta importante actividad. Son las 12 horas con 36 minutos. Mientras tanto, en el tema político, los restos de Keiko Fujimori son reingeniería del Estado, descentralización efectiva, control anticorrupción y la refundación del servicio público. Antes vamos a dar el pase a nuestro corresponsal, don Juan Arévalo Puyo, desde el Distrito Turístico del Sauce. Adelante, Juan Arévalo.
6: Muchísimas gracias, compañero Nilo. Buenas tardes, amables oyentes de Latina Noticias, en directo desde la capital turística de Sauce, para informar a esta hora de la tarde. Sauce fue sede de la quinta edición puntuable de natación en aguas abiertas. El distrito de Sauce fue escenario de la quinta edición puntuable de natación de velocidad en aguas abiertas, competencia oficial organizado con la participación de la Federación Peruana de Natación y válida para la clasificación de los deportistas que representarán al Perú en futuras competencias internacionales. En esta importante jornada deportiva participaron 156 nadadores entre damas y varones de diferentes categorías y edades. provenientes de diversas regiones del país. Los competidores demostraron un alto nivel de preparación en busca de sumar puntos y lograr un lugar en la selección peruana de natación. Al finalizar la prueba, se realizó la ceremonia de premiación en la que se reconoció a los deportistas que obtuvieron el primer, segundo y tercer lugar en las diferentes categorías. El alcalde del distrito de Sauce, ingeniero José del Águila García, tuvo a su cargo la entrega de los premios a los ganadores. Asimismo, como muestra de reconocimiento y hospitalidad, entregó la llave de la ciudad al presidente de la Federación Peruana de Natación, destacando la importancia de que Sauce sea sede de eventos deportivos de alcance nacional. Ceremonia de clausura y premiación se desarrolló en el Parque Temático de Sauce, poniendo fin a la exitosa competencia que reunió a destacados deportistas y promovió el turismo y el deporte en el distrito de Sauce. En directo desde la capital turística de Sauce, informó Juan Arevalo Puyo. Adelante, compañero Nilo.
18: Gracias, Juan Arevalo Puyo, desde el distrito turístico del Sauce con la información. Mientras tanto, la salida frente a la crisis institucional del Perú no reside en promesas abstractas, sino en descentralizar de verdad los recursos a las regiones, ejecutar una reingeniería profunda del aparato burocrático, imponer sanciones drásticas e inhabilitaciones efectivas a los malos profesionales en el sector, en la función pública, y devolverle la dignidad a la salud y educación. El encendido de un cronómetro gubernamental proclamado por la presidenta de la República, Keiko Sofía Fujimori Iguchi, tiene sentido si se traduce en una transformación estructural de la arquitectura de la arquitectura del Estado en una nación devastada por la ineficiencia centralista, donde la Contraloría General de la República reveló que solo en el año 2023 se perdieron más de 24 millones de soles, representado casi el 13% del presupuesto público ejecutado, y donde el costo de la mafia bordea los 40 mil millones de soles. Anúlese. El debate de fondo debe virar hacia una descentralización efectiva de recursos presupuestales hacia los gobiernos regionales y municipales. Por décadas, el centralismo limeño ha ahogado las aspiraciones del Oriente, postergando proyectos cruciales para la región San Martín y la Amazonía. Transferir presupuesto sin transferir capacidad decisoria y fiscalización real ha generado un modelo inoperante. La verdadera descentralización exige transferencias directas, condicionales, acompañadas de un reemplazo, una reingeniería en el área burocrático estatal que elimine trámites duplicados, suprima entidades parasitarias y libre al ciudadano de la perisología que asfixia la inversión. El síntoma más hiriente de este colapso funcional es el drama de los miles de obreros, miles de obras inconclusas y paralizadas que salpican la geografía.

en esta hemorragia de fondos públicos asociada a una mala gestión de contrataciones que derrocha hasta un 19% del gasto contratado. Ministerio de Economía y Finanzas requiere una cirugía ósil. Los auditores y contralores no pueden seguir siendo observadores pasivos que redactan informes cuando el dinero ya fue, esquilmado. Deben intervenir con control concurrente al tiempo para destrabar proyectos y exigir rendiciones de cuenta. Asimismo, a la lucha anticorrupción carecerá de dientes si no se aplican sanciones efectivas e inhabilitaciones perpetuas a los malos profesionales que traicionan la confianza pública. Esto abarca la purga de elementos corruptos e ineficientes en el Ministerio, la Policía Nacional del Perú, el Ministerio Público y el Poder Judicial. Un juez o fiscal que negocia la justicia, un policía que pacta con el crimen organizado o la minería informal e ilegal en la selva, o un docente que deshonra el aula de ser aportado inhabilitado de por vida de la administración pública. Ahí podemos hablar, aplaudir el orden de Noticia Amazonas. Esta rigurosidad ética resulta indispensable para blindar lo que debe erigirse como la prioridad sagrada del Estado. Salud y la educación pública de calidad. Es un país convulsionado donde el impacto del cambio climático, el fenómeno del Niño y la amenaza latente del fenómeno La Niña, según los pronósticos y los indicadores de instituciones especializadas que estamos empezando a vivir, amenazan a arrasar cultivos de infraestructura en la región San Martín y el resto del país. La vulnerabilidad social alcanza niveles inaceptables. Es una inmoralidad pública que el 35% de los niños de 6 a 35 meses sufra anemia, que el 12% de los menores de 5 años padezcan desnutrición crónica y que el embarazo adolescente golpea el 18% en el ámbito rural y amazónico frente al 8.4% nacional, según otras cifras de MINSA. Garantizará infraestructura médica con insumos, equipamiento y personal capacitado en el oriente peruano, así como transformar las escuelas rurales con conectividad y docentes idóneos. No es un tema de asistencia social, sino una cara ante la ciudadanía. Abandonado el blindaje político y la fiscalizando a fondo para asegurar que cada sol presupuestado llegue directamente a la mesa y al aula de las familias amazónicas. En conclusión, el nuevo quinquenio gubernamental no puede ser una simple cuenta regresiva de promesas vacías. La refundación del país exige el pacto trabajo más real, transparente y descentralizado, donde la región San Martín y la Amazonía dejan de ser un modelo de gobernabilidad limpia. Lavar la cara al Congreso de la República y reconstruir la fe pública requeriría firmeza para extirpar las impunidades de los

0: fueros judiciales, policiales y administrativos, convirtiéndolo la eficiencia presupuestal y el servicio del ciudadano en la única medida de los éxitos gubernamentales para sanar las heridas del Perú y salvar la Amazonía, el avance del crimen y la crisis climática. Única salida real estricta a transformar la retórica gubernamental es una presencia estatal integral, preventiva y descentralizada que escuche las demandas del territorio antes de que venza el cronómetro de la gobernabilidad. 12 del mediodía, 50 minutos. Nos vamos al último corte comercial y retornamos con más noticias.
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10: 12 del mediodía con 58 minutos.
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0: Doce del mediodía ya con 58 minutos en todo el territorio nacional. Mientras tanto, hacemos extensivo la invitación a todos los familiares y amigos a participar de la gran actividad, pues a realizarse este sábado en la primera cuadra del Jirón Comercio. Domicilio del señor Crispín Tuanama, la familia Tuanama Tuanama, viene haciendo extensivo la invitación a la gran parrillada. Hoy por mí, mañana por ti es el lema de esta importante actividad. Desde ya la invitación a toda la población, a los amigos y familiares ahí en las diferentes comunidades y pueblos de la provincia para estar participando de este importante evento. Mientras tanto, este domingo, Doris se traslada pues hacia la tricentenaria ciudad de Lamas. Se van para acompañar pues al equipo de el Sport Huaja, la escuela formativa del Sport Huaja, que estaría jugando su partido de vuelta en el Heraclio Salazar de la tricentenaria ciudad de Lamas. Desde ya la invitación a todos los amigos que van a estar acompañando. Y el equipo de Huaja siempre pues ha salido clasificar pues de visita, Doris, y esperamos pues que este domingo lo repita ganando pues a los Leones del Valle del Unión Pamasto. No vamos, no hay más tiempo para más, esperando que tengan una excelente tarde y continúan en la gigante y entretenida programación que tiene los 95.9.
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10: Una de la tarde con un minuto.
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0: Abra su Biblia en el libro de Colosenses, capítulo 3, versículo 12. Mientras ustedes buscan, lanzo un saludo muy especial a todos los que nos sintonizan a través de Radio Ecos de Colombia. Oyentes de la radio, usted que está llevando esta transmisión en vivo y en directo desde la carrera 13, número 4672, en el barrio Palermo Norte. Estamos a pocos pasos de la Universidad Católica de Colombia. Hoy estamos viviendo la gran campaña, recibiendo las 16 promesas del Salmo 91. Gloria al Señor. Y quiero anunciarles que el miércoles a las 10 de la mañana vamos a estar tres pastores en el altar orando por milagros y prosperidad. ¿Cuántos creen que Dios también puede prosperar? Atención Bogotá, miércoles a las 10 de la mañana, dos pastores más junto conmigo estaremos desatando una unción profética en la gran campaña, derrotando los enemigos de la prosperidad en el nombre de Jehová. Será de 10 de la mañana a 12 del mediodía. Y atención, porque Dios me ha revelado algo tremendo. ¿A quién le gustaría triunfo total en la familia? En tus hijos, en tus familiares. Atención, porque Dios me ha revelado triunfo total de la familia. Este viernes a las 11 de la noche, en la gran vigilia, no te dejaré, Señor, hasta que me bendigas. ¿Quién está viniendo a las vigilias? Levanta la mano. Una multitud nos acompaña los días viernes de 11 de la noche a 5 de la mañana. Dios me ha revelado que todos los que vengan este viernes a la vigilia con el álbum de la familia, victoria y triunfo total sobre los hijos, sobre el cónyuge, sobre los familiares. Hemos escuchado testimonios muy grandes de los hermanos que hacen las vigilias. Los hogares que estaban a punto de destruirse se reconstruyen. Las personas enfermas que están en otra ciudad, los familiares vienen, traen el álbum de la familia y Dios los sana. ¿Vale o no vale la pena hacer un esfuerzo en la vigilia? Los que gustan de dormir mucho, no hay problema, puede escuchar la vigilia en la casa porque se transmite por la radio. Pero los que quieran ver la bendición en vivo y en directo, véngase el viernes a las 11 de la noche, una multitud aquí en las vigilias hasta las 5 de la mañana. Alabanzas, milagros, liberaciones, mucho poder de Dios en las grandes vigilias que celebra la iglesia pentecostal Dios es Amor. Están todos invitados. Digan todos gracias, Señor. Colosenses capítulo 3, versículo 12. Nos colocamos de pie solamente un momentito en reverencia a la palabra de Dios. Gloria a Cristo. Colosenses capítulo 3, versículo 12. En el nombre del Padre, del Hijo y del Espíritu Santo. Vestíos pues como escogidos de Dios, santos y amados, de entrañable misericordia, de benignidad, de humildad, de mansedumbre, de paciencia, soportándoos unos a otros.
1: Una de la tarde con 6 minutos.
0: Unos a otros, si alguno tuviere queja contra otro, de la manera que Cristo os perdonó, así.
1: Una de la tarde con 6 minutos.
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0: Gloria a Cristo. Amados y queridos hermanos, oyentes del programa La Voz de la Fe, alcanzaron un milagro para su vida. Aplauda, iglesia, para Cristo. Alabado es el nombre de Dios. Hermanito, ¿tu nombre?
1: Herminio de la Cruz Pariacurí.
0: Hermano Herminio, cuente la bendición. ¿Qué es lo que tiene que usted contar para los miles de oyentes del programa La Voz de la Liberación?
1: Bueno, decirles, hermanos, a todos los oyentes, que gracias a Dios estoy con vida, porque yo viví enfermo más de 2 años, cansado de los médicos, cansado de los doctores. Bueno, últimamente me decían que es brujería, pero no me podía sanar.
0: Usted, hermano, sufría prácticamente 2 años con una enfermedad. Fue la ciencia médica y te dijeron que era, ¿qué cosa? Brujería. No detectaron enfermedad en tu cuerpo.
1: Nada, hermano, nada. No me encontraban. Sacaba ecografías, ¿no? Y nada me encontraban al corazón, nada, ¿no? Por último momento, ya cuando estaba ya imposibilitado, por revelaciones de sueño yo pensaba venir a la iglesia, ¿no? Pero no me decidía. Y por último momento me decidí, le dije a mi esposa, llévame a la iglesia, vamos. Aún no podía manejar mi moto, pero yo le decía, tú llévame. Y pues yo allá manejaré lo más que tal vez pueda, ¿no? Tal vez Dios me ayude, decía yo, porque ella no podía manejar, entrar a la ciudad ya. Entonces, haciendo lo posible, hemos llegado a la iglesia y desde aquí empecé día tras día, recibí la bendición de Dios y ya no ocupé brujos ni los doctores. Gracias a Dios estoy sano, hermano.
0: Gloria a Dios. Escuche, oyentes, mi hermano Herminio está testificando, dice que fue a los médicos, fue a los brujos, a los curanderos, cansado ya de la ciencia médica, cansado ya de ir de lugar en lugar, de sitio en sitio, buscando una sanidad para su vida, porque la enfermedad que él tenía no era detectado por los médicos, mas los médicos dijeron, seguramente es una brujería, porque dice la palabra del Señor Jesús, oyentes, que el diablo ha venido a robar, a hurtar, matar y destruir. Pero nuestro Señor Jesucristo ha venido a dar vida y vida en abundancia. Vemos el testimonio de nuestro hermano Herminio, que está testificando que en los últimos recursos de su vida, que en el último instante quizá ya de su vida, no tenía más otra salida solamente que venir a los pies de Cristo y decir, Señor, tú eres mi única salida. Usted llegó a la iglesia, Dios es amor, y llegando a la iglesia recibió las oraciones. ¿Qué aconteció, mi hermano?
1: Hermano, sentí que mi cuerpo se restablecía, encontraba mi sanidad, porque de verdad que yo me traumaba por momentos y que pensaba ya que iba a morirme por momentos, ¿no?
0: Solamente usted prácticamente estaba esperando la muerte, ¿es así, mi hermano?
1: Así es, hermano, yo esperaba ya de un momento le decía a mi señora, cuida a mis hijos, nada más le decía yo, porque había momentos que me atacaba la enfermedad del corazón y posiblemente podía matarme, ¿no? En cualquier instante.
0: Gloria a Dios. Escucha, oyentes, esta persona ya solamente esperaba prácticamente la muerte. Hermanos presentes, escucha este testimonio. Mi hermano Herminio solamente esperaba prácticamente ya la muerte. Él no tenía ninguna otra salida, pero sabemos que Dios tiene un plan con cada uno de sus hijos. Sabemos que Dios tiene algo que hacer contigo. Por eso es que usted está aquí y usted será la próxima persona en testificar del poder de Dios. Hermano Herminio, en el momento que recibió las oraciones, sentiste un fuego.

0: una calor, sentiste que tu cuerpo se estremecía y de aquel momento quedaste sano para la gloria de Dios.
1: Sí, hermano, gracias a Dios, de aquel momento quedé sano, empecé a venir, ya el próximo domingo yo venía manejando mi moto, me iba, así hasta que me sané, hermano, y para ahora, para la gloria y honra de mi Padre, de mi Dios, estoy sano, ya me he casado, ya me he bautizado, aquí en la iglesia Dios es amor.
0: Gloria a Dios. Y la iglesia, ¿por qué no aplauda para Cristo? Impresionante, oyentes de la radio, usted viene escuchando este impresionante testimonio. Venga, participe y así usted también poder alcanzar de las bendiciones que Dios tiene para tu vida. Hermano, confirme su nombre y su dirección, por favor.
1: Herminio de la Cruz, Pariacurí, hermano, yo vivo en el centro poblado Tambo y hago una invitación a mis hermanos. ¿Cuántos estamos postrados en una cama, enfermos, hermanos? Acudan a Dios, porque Dios es la única salvación, el refugio, dice la Escritura, que en Él encontramos la sanidad y la vida y la salvación para nuestra alma.
0: Gloria a Dios, hermano Herminio, Dios le bendiga. Aplauda fuerte, iglesia, que es para Cristo.

0: 16 minutos.
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2: Oyentes de la radio, amigos, hermanos, muy buenas tardes a todos los miles de oyentes que nos escuchan y a todos los hermanos de la Iglesia La Paz de Cristo. Dios le bendiga. Le saluda el pastor Wilder Caballero. Gracias al Señor, estamos aquí una vez más. Hoy jueves 30 de julio del año 2026. Bienvenidos, bienvenidas a todos a esta edición de este programa. ¿Cómo es la voz de la liberación? Oyentes que nos vienen sintonizando, no se olvide que los jueves tenemos la oración revelada, la oración del Pentecostés, un clamor. Oyentes, de 7 de la noche a 7:40 estamos en un gran clamor a nuestro Dios, un clamor fortaleciéndonos a través de la oración. Yo creo, oyentes, que no puede perderse a esta grande y mayor bendición. ¿Qué le parece, oyentes? En esta tarde preciosa les dejo escuchar una preciosa alabanza para cada uno de ustedes que están en la sintonía a través de este programa. Sintonice, oyentes, pasa la voz que ya estamos a través de la transmisión para que usted, muchas personas puedan sintonizarnos en esta tarde.

0: Oyentes de la radio, 1:22 PM. Ya nos preparamos para el viernes, la vigilia de poder, 7:00 PM. Atención, este sábado estaremos en un culto de adolescentes, de jóvenes. Atención, oyentes, este domingo 2 del mes de agosto tendremos la poderosa campaña de ayuno. Ayuno, oyentes, de consagración. Será un ayuno de consagrarnos, presentándonos como una primicia agradable hacia Dios. Con oyentes amados, prepárese con toda su digna familia y a poder alcanzar la grande bendición del Dios Todopoderoso. Con amigos, hermanos que nos vienen escuchando la radio, prepárese, oyentes, prepárese con toda su digna familia y así poder alcanzar la grande bendición del Dios Todopoderoso. Vamos nosotros a seguir continuando escuchando milagros, sanidades, curas divinas de parte del Dios Todopoderoso. Escuchemos de esta señora cómo nos cuenta su testimonio.
1: Seguimos con los testimonios de personas sanadas por el poder de Jesucristo. Señora, su nombre.
2: Sabeida Ordóñez Meléndez.
1: Cuéntanos el milagro que alcanzaste participando en nuestra iglesia pentecostal. Dios es amor aquí en Sisa.
2: Yo cuento mi milagro porque estoy agradecida de Dios y estoy bendecida con mis hijos. Y gracias al Señor no he acudido a ningún brujo. Seguido a Cristo, orando todas las madrugadas, porque me da...
1: ¿De qué sufría mi hermana?
2: Yo sufría dolor de cabeza, cerebro.
1: Usted dolía la cabeza, el cerebro. ¿Cuánto tiempo tenía ese dolor?
2: Largo tiempo, señor pastor.
1: Y largo tiempo sufría.
2: Hinchado, y orando con mi esposo, diciendo: Dios, libértame de todo, porque yo soy hija de...
1: La mujer derrama lágrimas. No es para menos lo que Dios ha hecho en la vida de ella. ¿Por qué llora, mi hermana?
2: Yo luchaba, tenía luchas y pruebas, pero el Señor me...
1: Vivías una vida muy tormentosa, luchas, pruebas, enfermedades, pero ahora llegaste a la iglesia, Dios es amor, y fuiste sanada.
2: Sanada por el Señor Jesús.
1: Ya no hay mal.
2: Ya no hay mal.
1: ¿Quién te libertó, mi hermana?
2: Jesús.
1: Jesús lo ha libertado a esta mujer. Hermana, ¿qué le diría a la persona que sufren, que están allá atrás del receptor, escuchando la radio, tal vez con cánceres, con tumor, con hernia, con parales? ¿Qué le dirías?
2: Que vengan a la iglesia porque aquí hay sanidad. Y tengan fe, y con la fe es todo. Mueve montañas en esta iglesia poderosa de Dios.
1: Perfecto, gente, la mujer contando el testimonio verídico, lo que Dios ha hecho en su vida. ¿Su nombre?
2: Sabeida Ordóñez Meléndez.
1: ¿De qué parte, mi hermana?
2: Girón Comercio.
1: Pues el Girón Comercio vino mi hermana y fue sanada por el poder de Cristo. Que Dios te bendiga. Oyentes, testimonios que acontece en cada campaña en nuestra iglesia. Dios es amor. Que Dios bendiga.

Oyentes de la radio, amigos, hermanos que nos vienen escuchando la programación radial. Somos Radio Latina en los 95.9 FM, llegando hasta sus lindos hogares en esta preciosa y maravillosa tarde de hoy, jueves 30 de julio. Recordándoles que hoy jueves tenemos un culto maravilloso para poder estar en la presencia de Dios. Una de la tarde más 27 minutos, usted que nos viene escuchando, oyentes, prepárese, oyentes, así como el caso de la señora Ordóñez, que recibió un milagro, una sanidad. Usted puede ser la próxima persona de alcanzar la bendición de Jesucristo.

0: Génesis 26:12. Y sembró Isaac en aquella tierra, y cosechó aquel año 100 por 1, y le bendijo Jehová. Inscriba su nombre en el libro de las primicias. Génesis 28:22. Y esta piedra que he puesto por señal será casa de Dios, y de todo lo que me dieres el diezmo apartaré para ti. La Iglesia Pentecostal Dios es Amor, aquí les esperamos para inscribirlos en el libro de las primicias. Que Dios bendiga tu fidelidad.
1: Por lo demás, hermanos míos, fortaleceos en el Señor y en el poder de su fuerza, vestíos de toda la armadura de Dios, para que podáis estar firmes contra las acechanzas del diablo, porque no tenemos lucha contra sangre y carne, sino contra principados, contra potestades, contra los gobernadores de las tinieblas de este siglo, contra huestes espirituales de maldad en las regiones celestes. Por tanto, tomad toda la armadura de Dios para que podáis resistir en el día malo, y habiendo acabado todo, estar firmes. Estad pues firmes, ceñidos vuestros lomos con la verdad, y vestidos con la coraza de justicia, y calzados los pies con el apresto del Evangelio de la paz. Sobre todo, tomad el escudo de la fe, con que podáis apagar todos los dardos de fuego del maligno, y tomad el yelmo de la salvación, y la espada del Espíritu, que es la palabra de Dios, orando en todo tiempo, con toda oración y súplica en el Espíritu, y velando en ello con toda perseverancia y súplica por todos los santos, y por mí, a fin de que al abrir mi boca me sea dada palabra para dar a conocer con denuedo el misterio del Evangelio, por el cual soy embajador en cadenas, que con denuedo hable de él como debo hablar. Carta a los Efesios del apóstol Pablo, en el capítulo 6, verso 10 hasta el versículo 20. 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
2: Una de la tarde más 31 minutos, la hora que te informa el programa La Voz de la Liberación. Atención, atención, hermanos de San Martín, hay una bendición para los hermanos de San Martín y a todos los moradores. Vamos a realizar una campaña este sábado 8, atención, sábado 8 estaremos en una campaña poderosa. Ya mañana estaremos entregando la dirección exacta para este gran y mayor evento. Voy a dejarle escuchar una preciosa alabanza. Ya volvemos con cada uno de ustedes.

0: miles de enfermos, paralíticos, cancerosos, desahuciados por la ciencia médica, estaban al borde de la muerte, sin esperanza. Y muchas eran las familias que estaban desesperados por la situación caótica que estaban atravesando en el transcurso de su vida. Había grandes desesperos, lamentos, derramamiento de lágrimas, que ya no había solución para sus familiares.
1: Era un sufrimiento para mí. 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Yo no podía cocinar. 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
2: Hoy el Señor tocó su columna y está curada.
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3: Mi esposo era borracho, le gustaba tomar. Cuando murió mi hijo, peor tomaba todos los días. 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
4: Pastor, yo estuve desahuciado del corazón 15 años. Estuve acudiendo al hospital 2 de mayo, pero me daba la misma medicina. 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Yo decía: doctor, la misma medicina estoy tomando y sigo igual. Yo ya esperaba la muerte, pastor, porque yo ya no podía vivir. 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

0: Oyentes de la radio, amigos, hermanos, la hora avanza, 1:40, 1:40, vamos a un poquito a reflexionar a través de los diezmos, ya volvemos con cada uno de ustedes.
1: Diezmar, sinónimo de gozo en el Señor. Cuando miramos la Biblia, encontramos dos pactos, dos acuerdos muy relevantes que Dios estableció en su relación con el hombre. Uno en la ley y el otro en el Señor, una para demostrar la otra. La diferencia. En la ley se decía, cuanto más obedezco, Dios tiene que estar de mi lado, aunque no deseo conocerlo. Ese era el problema del rico, que no deseaba conocer al Señor, que aun dando su diezmo, no tenía paz interior. En cambio, en el Señor, la obediencia era como consecuencia de desear conocer a Dios. Había gozo. Amigo, no se engañe a sí mismo. El nuevo pacto es mejor que el primero, porque está sellada con la sangre de Cristo y usted lo puede disfrutar deseando conocer a Dios. Tal vez por ese motivo dejó de diezmar sin darse cuenta del objetivo principal. Bien dijo Dios: traed todos los diezmos al alfolí, y hay alimento en mi casa, y probadme ahora, dice Jehová de los ejércitos. El diezmo es una respuesta de gracia a la gracia de Dios demostrada previamente por Dios al habernos dado a su Hijo, el Señor Jesucristo. Esto ha movido a algunos creyentes a dar al Señor el 20, o 30, o 40, o 50, o hasta el 90% de sus ingresos. Permítame contarle que este fue el caso de un fiel hombre de negocio de Texas, Estados Unidos, cuyo apellido era Letourneau, dueño de una gigantesca empresa que se dedicaba al diseño y construcción de equipo pesado para el movimiento de tierras, como tractores y palas mecánicas. Al final de sus días, este creyente se encontró entregando a la obra del Señor el 90% de sus ganancias, quedándose con el 10%. Y con eso vivía de lo mejor. Esto fue un momento de reflexión con el programa La Voz de la Liberación.

0: a que nosotros cumplamos oyentes de lo que es diezmar. La palabra diezmar viene, oyentes, de la décima parte. Es una clave importante para nosotros ser agradecidos, que todo lo que uno tiene, lo que uno tendrá, es gracias a Dios. Oyentes de la radio, amigos, hermanos que nos vienen escuchando la programación radial, vamos a escuchar una grande reflexión en esta hora a través de este programa La Voz de la Liberación.
1: La semana pasada un pastor iba de viaje manejando su carro y vio a un hombre anciano caminando en la carretera. Decidió subirla al carro. Mientras viajaban, el anciano le preguntó al pastor: "Hijo, ¿sabes lo que pasó anoche en el cielo?" El pastor se asustó y rápidamente paró el carro y preguntó: "Señor, ¿está usted bien? ¿Cómo tuvo información del cielo?" preguntó el pastor. El anciano dijo: "Anoche en el cielo Dios estaba enojado contra el hombre y les dijo a los ángeles que tocaren la trompeta. Los ángeles levantando la trompeta, y cuando ellos iban a comenzar a soplar a la trompeta, fue cuando Jesús se postró delante de Dios y comenzó a suplicar con lágrimas en los ojos. Y entonces sangre fresca comenzó a salir de sus manos y de su cuerpo. Cristo le dijo a Dios que tuviera misericordia para que su muerte no fuera en vano. Dios, al ver la herida de su Hijo y al ver el dolor de sus santos y también a la perversidad de los malos, dijo Dios: les voy a dar una última oportunidad. Jesús se volvió a los ángeles y les dijo que fueran un gran número de ángeles a toda prisa por todas partes del mundo. Y les dijo al mundo entero que el fin está cerca y que Jesús venía pronto. El pastor, limpiándose las lágrimas, preguntó: "Señor, ¿cómo usted sabe todo esto?" Y el anciano respondió: "Yo soy uno de esos ángeles que fueron enviados al mundo." Y continuó diciendo al pastor: "Por favor, usa todos los medios de comunicación y anuncia este mensaje. No hay tiempo que perder." Y el anciano desapareció. Por favor, no te olvides de compartir este anuncio. Cristo viene pronto.

Oyentes de la radio, 1:48 p.m, la hora que te informa el programa La Voz de la Liberación. Querer decir a todos los miles de oyentes que nos están sintonizando, domingo es la campaña de ayuno, será un ayuno, oyentes, de consagrarnos, porque mes de agosto será el mes de consagrarnos más y más hacia nuestro Dios. Recordando que hoy jueves, desde las 7 en puntito, estamos en la campaña de oración, 40 minutos de orar por a favor de nuestra vida, a favor del bautismo. Don oyentes, prepárese con toda su digna familia. Les dejo otra preciosa alabanza, ya volvemos.

0: Oyentes de la radio, amigos, hermanos que nos vienen sintonizando la programación radial, prepárate, prepárate con toda tu digna familia para así poder alcanzar una grande bendición del Dios Todopoderoso. Porque la palabra del Señor dice: venid a mí todos los que estéis trabajados, cargados, y yo os haré descansar. Queremos decir que este domingo estamos en una campaña de ayuno, clamor por la familia, un ayuno de consagrarnos, un ayuno de la humillación, el ayuno del renuevo, donde Dios, oyentes, tratará con cada uno de nosotros. Y para eso queremos que usted y yo nos preparemos con toda la digna familia para así poder alcanzar la bendición del Dios Todopoderoso. Una más 46 minutos, vamos ya a orar a Dios, vamos a clamar a Dios para que el Señor les bendiga. ¿Cuántos hermanos están en una cama, en un lecho de dolor, sufriendo, padeciendo? Creemos que Dios es el que puede sanar, curar, libertar de todos los males que se vienen apoderando en cada vida. Para esos oyentes, yo les invito para unirnos, orar, oyentes, clamar a Dios, porque la Biblia dice: el que pide recibe, el que busca halla, y el que llama se os abrirá. Entonces vamos a orar, oyentes, a través de este fondo musical. Vamos a clamar a Dios. Soberano Dios, soberano Padre, Dios mío, Dios de los cielos, prepara nuestros corazones, prepara nuestra fe. Dios mío, Señor, venga a preparar, Dios de la gloria, venga a preparar, Espíritu Santo, Señor. Prepara las campañas de esta semana, Señor, que mañana estamos cerrando el mes de julio. Bendiga el mes de agosto, Señor. Prepara los corazones, la fe, prepara, prepara. Dios mío, creemos que tu poder siempre se manifiesta en vuestras vidas, Señor. Oh, amado Dios, amado Padre celestial, oh Jesús, Dios de la gloria, bendice, Dios de los cielos, trata con tus hijos, trata, Dios poderoso, amado Espíritu Santo, Señor, bendiga en esta noche, en el nombre de Jesucristo. Gracias, Señor Jesús. Amén y amén, Jesús.
1: Una de la tarde con 58 minutos.
0: Oyentes de la radio, no se olvide que en esta noche les esperamos culto de oración. Recuerda que nuestra asistencia está siendo controlado. Jueves de oración revelada, oración del Pentecostés. Vamos, hermanos, vamos a orar 7 de la noche con todos los obreros, obreras de la casa de nuestro Dios. Parte final de tu programa, quien habló para ustedes, su hermano el pastor Wilder Caballero. Que Dios les bendiga. Mañana estamos, si el Señor lo permite, una vez más con cada uno de ustedes.

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0: 2 de la tarde en punto.
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2: 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Amigos oyentes de la provincia de El Dorado y el departamento de San Martín, muy buenas tardes a cada uno de ustedes. A esta hora desfilan los mejores éxitos bailables durante 120 minutos bajo la conducción y dirección del galáctico del micrófono. Aquí nuestro primer suceso musical.

0: Amigas, amigos, muy buenas tardes. Tengan cada uno de ustedes bienvenidos ya al maravilloso mundo de los grandes éxitos musicales correspondiente a esta fecha. El día de hoy, 30 de junio del 2026, le damos la bienvenida a todos los grandes amigos a esta nueva edición musicalísima correspondiente al día de hoy. Claro que sí, hoy estamos, amigas, amigos, hoy estamos ya jueves 30 de julio del año 2026. Le damos la bienvenida a toda la gente linda, a todos los grandes amigos. No se olviden nuestros números telefónicos al 925-211-353. Y también un cordial saludo para todos los grandes amigos oyentes que están en la sintonía preferencial del programa. Todo listo, amigas, amigos, para dar inicio a Festival Tropical correspondiente al día de hoy. Gracias a todos los grandes amigos oyentes que están en la sintonía el día de hoy compartiendo lo mejor de los grandes éxitos. Llegamos gracias por gentil cortesía de estas firmas comerciales que hacen posible el programa el día de hoy, amigas, amigos. Gracias. Gracias, amigas, amigos. Gracias a nuestros gentiles oficiales. 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A nivel nacional está el laboratorio del Perú. Ya son las 2 de la tarde, amigas, amigos, 2 de la tarde con 14 minutos. 2 de la tarde, 14 minutos en territorio nacional peruano. No mueve el dial de su receptor porque ya retornamos con la mejor música de todos los tiempos. Así que no mueve el dial, nos vamos al corte comercial que corresponde a esta hora cuando son las 2 de la tarde, amigas, amigos, con 14 minutos en territorio nacional. Volvemos, no mueve el dial. Ya retorno con más y mejor música.
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6: 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Dios les bendiga.
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2: Oye, bien, la ciudad está en la hora en todo el Perú. Ya son las 2 de la tarde, 26 minutos. La patrona continúa en San Martín Alao. Inició la patrona en San Martín Alao, por si acaso, y también en Chatoja. Toda la gente está disfrutando, está celebrando la fiesta tradicional de nuestro pueblo, como es la fiesta patronal, amables oyentes. Atención a este comunicado a las personas interesadas que estamos vendiendo palo de yuca semillera, especialmente para semilla. Los interesados tratar con Pepe Lucho Bravo en Comercial Bravo. Para mejor información, llamar al 985-727-796. Amigos, amigos, vamos a continuar con buena música. Estamos con una temperatura de 31 grados. No, no, claro que sí, soleado el día de hoy. Hoy jueves, claro que sí, un día soleado. Hoy lunes 30 de julio del 2026. Todo listo, amigas, amigos. Nosotros continuamos con buena música hasta las 6 de la tarde aproximadamente, con una selección de grandes éxitos.
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Amigas, amigos, qué bonitas las canciones en esta hora de la tarde, cuando ya son las 2 de la tarde, 38 minutos en territorio nacional. 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

0: 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Amigas, amigos, retorno con la buena música para todos ustedes. Me voy al corte comercial que corresponde a esta hora. Ya retorno.
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4: 2:54 p.m.
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Amigas, amigos, ya son las 3 de la tarde, un minuto. Ingresamos a la segunda hora del programa. Vamos saludando para mi gran amigo Jorge Barda Flores. Esto en la ciudad de Tarapoto, en Partido Alto. Está escuchando, nos está viendo a través de las diferentes plataformas virtuales. Mi gran amigo Jorge Barda Flores. Barda Flores, ¿no? Allá en Partido Alto, en el Girón, Perú. Ya no creo que vive ahí mi gran amigo Jorge. Un saludo especial para Jorge Bartra Flores, allá en Tarapoto, que está full sintonía de programa. Amigas, amigos, ya son las 3 de la tarde, 2 minutos. Nosotros presentando lo mejor del Festival Tropical para todos los grandes amigos que están en la sintonía el día de hoy.

0: Ya son las 3 de la tarde con 6 minutos. 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A nivel nacional ya son las 4 de la tarde, 13 minutos en territorio nacional. 4 de la tarde, 13 minutos, aquí en los estudios de la radio, siempre compartiendo lo mejor de la buena música. 3 de la tarde con 13, ¿no? Claro que sí, 3 de la tarde nos informan con 13 minutos en territorio nacional. Vamos al corte comercial y al retorno con más música para todos ustedes, amigas, amigos. No mueve el dial porque ya volvemos con la mejor música para todos los tiempos. No se olviden, amigas, amigos.
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11: 3 de la tarde con 22 minutos.
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0: Señores, son las 3 de la tarde, 35 minutos, 3 de la tarde, 35 minutos aquí en el programa Festival Tropical para todos los grandes amigos. Hoy estamos jueves, anda, claro que sí, hoy jueves, cordial saludo para los grandes amigos oyentes que en este momento se están en la sintonía del día de hoy. Ya las fiestas patronales continúan en los diferentes pueblos de nuestra provincia El Dorado. 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El día de hoy está un poco mal nuestro gran amigo Levi Salas, está con la gripina, nos está informando, y hay que tomar chuchuguaya, mi gran amigo Levi Salas Chupingao, ¿eh? Tiene una gripe, la gripe que nos agarra 15 días, hay que cuidarse por si acaso, Levi, por si hay que cuidarse, hecho. Claro que sí. 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Amigas, amigos, ya son las 3 de la tarde, 44 minutos, 3 de la tarde, 44 minutos en territorio nacional peruano. Para todos los grandes amigos oyentes que están en la sintonía del día de hoy, nos vamos al corte comercial que corresponde a esta hora. Ya retorno, no mueva el dial de su receptor.
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0: 3 de la tarde con 51 minutos.
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1: Amigas, amigos, ya son las 3 de la tarde, 55 minutos. Saludo para el profesor Rafael John Hidalgo allá en Tarapoto, en el Girón Miraflores. Está que nos copia la señal a través de las diferentes plataformas virtuales. Saludo especial entonces para el profesor John Rafael Hidalgo Lozano. Nos informa que está full sintonía de programa. Esperando que le estén pasando de la mejor, claro que sí, porque tenemos lo mejor de los grandes éxitos a esta hora de la tarde, porque nos vamos hasta las 5 con lo mejor de los grandes éxitos musicales para todos ustedes, amigas, amigos. 3:56 en territorio nacional.

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0: 4 de la tarde con 7 minutos. 4 de la tarde, 7 minutos. Continúa la fiesta. Hoy es el albazo allá en San Martín Alao, ¿no? A partir de las 11:30 de la noche nos están informando por allá. Un cordial saludo para la gente linda de San Martín Alao y los grandes amigos también de Chatoja, de la provincia del Dorado, están de fiesta patronal. Santa Rosa también está de fiesta patronal, ¿no? El 30 de agosto, todavía de Santa Rosa, nos informan por allá. Ok. Amigas, amigos, ya son las 4:07 minutos. 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Oh, claro que sí, así tiene que ser. 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Amigas, amigos, nos vamos al corte comercial y al retorno. con más música, porque ya son las 4 de la tarde, 4 de la tarde, ay, ay, ay, 4 de la tarde con 15 minutos, ¿no? 4 de la tarde con 15 minutos en territorio nacional. Ya retorno, no mueve el dial.
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12: 4 de la tarde con 26 minutos.
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0: Ya son las 4:35, las 4 de la tarde, 35 minutos aquí en los estudios de la radio, siempre presentando lo mejor de los grandes éxitos para los grandes amigos, allá en Tarapoto, para el profesor John Hidalgo Lozano, toda la familia, un cordial saludo para él, esta full sintonía de programa para Jorge Bartra Flores, también un cordial saludo, esta full sintonía de programa. 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A nivel nacional está ahí la hora en todo el Perú, ya son las 4 de la tarde, 44 minutos en territorio nacional. 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Vamos al corte comercial y al retorno, amigas, amigos. Me voy al corte comercial, al retorno con la mejor música. La última parte del programa. Ya están pandillando en San Martín, en Chatoja. San Martín de Alauris, Chatoja, ya está la pandilla. Ya nos informan que hoy día es el albazo. Ya están preparando la rica chicha, el rico masato, por si acaso, ¿ya? Retorno con música para todos ustedes. No mueve el dial, ¿ya? Ok, nos vamos.
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1: 4 de la tarde con 52 minutos.
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0: Ya son las 5 de la tarde con 6 minutos aquí en el programa Festival Tropical. Nos están visitando personas interesantes a nuestro programa, por si acaso nos están visitando en estos instantes. Antes vamos con nuestros auspiciadores que hacen posible el programa Festival Tropical. 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Llegan su familia desde Moyobamba, de mi gran amigo Levi. Van a visitar a Levi. Va a estar comprometido con toda la familia en este mes. Así es, un saludo especial entonces para mi gran amigo Levi. Viene toda la familia. Ahí están preparando ya algo interesante. La señora Lidia Saavedra Saavedra, ¿no? Está preparando algo para recibir a la familia. 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También está arreglando radios, nos informa por allá el popular Toro. Ya vamos allá, una radito por allá para que nos saque. Ok, tremendo electrónico. 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Ya atentos a la hora, ya son las, amigas, amigos, estamos ya por las 5 de la tarde con 15 minutos en territorio nacional. No mueve el dial de su receptor porque ya vengo con la última parte del programa.
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2: 5 de la tarde con 22 minutos.
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0: Amigas, amigos, ya son las 5 de la tarde, 36 minutos. 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Ok. Mucha atención, amigas, amigas, mucha atención, San José de Sisa y lugares aledaños. 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También, amigas, amigos, llegamos gracias. 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Amigas, amigos, ya son las 5 de la tarde, 44 minutos, casi en la parte final ya del programa. Vamos al corte comercial que corresponde a esta hora para todos mis grandes amigos oyentes que están en la sintonía. Ya fiesta patronal empezó en San Martín de Alao, en Chatoja. Ya así están ya celebrando al grande. Hoy es el albazo para amanecer al primero, ¿no? Hoy hay pandilla a partir de las 11:30 de la noche. San Martín de Alao y también en Chatoja, en sus tradicionales fiestas patronales. Y hemos escuchado una pandillita aquí en el programa que sinceramente nos da ganas de ir a pandillar. Ya son las 5:45, ya retorno, no mueve el dial de su receptor. Vuelvo con la última parte del programa.
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0: 5 de la tarde con 52 minutos.
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Amigos, amigos, llegamos a la parte final. Gracias por su sintonía, le dice el Galáctico el micrófono. Volvemos mañana a partir de las 2 de la tarde hasta las 6 de la tarde. De mi parte, gracias. Buenos días, amigas, amigos. Hasta la próxima emisión musical, con mucho cariño para todos ustedes. Nos vamos con el último regalo musical de esta tarde.

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0: 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Amigos oyentes, todo principio tiene su final. Aquí culmina el programa de las multitudes. Volveremos el día de mañana por esta misma emisora y por este mismo horario. Por hoy le decimos gracias por su amable sintonía.
1: Gracias, chao.
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0: 6 de la tarde con 12 minutos.
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2: 6 de la tarde con 22 minutos.
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1: 6:31 p.m.
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2: 6 de la tarde con 53 minutos.
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2: 7 de la noche en punto.
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